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Esta es la hora exacta en Radio Santa Fe. Son las 7 de la noche y 14 minutos.

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La hora exacta en Radio Santa Fe. Son las 7 de la noche y 31 minutos. 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

Esta es la hora exacta en Radio Santa Fe. Son las 7 de la noche y 47 minutos.

0: Esta es la hora exacta en Radio Santa Fe. Son las 8 de la noche en punto. 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
1: Esta es la hora exacta en Radio Santa Fe. Son las 8 de la noche y 15 minutos.

0: Esta es la hora exacta en Radio Santa Fe. Son las 8 de la noche y 32 minutos.
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Esta es la hora exacta en Radio Santa Fe. Son las 8 de la noche y 49 minutos.

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0: ¡Lindo! ¡Tres haciendo, señorazo! 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
4: Esta es la hora exacta en Radio Santa Fe. Son las 9 de la noche y 2 minutos.
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0: Esta es la hora exacta en Radio Santa Fe. Son las 9 de la noche y 19 minutos.
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0: Esta es la hora exacta en Radio Santa Fe. Son las 9 de la noche y 53 minutos.
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3: El Capitolio Nacional de Colombia es la sede del Congreso Nacional, máximo órgano legislativo de la República de Colombia. Se encuentra en el costado sur de la Plaza de Bolívar, en el Centro Histórico de Bogotá. Fue fundado el 20 de julio de 1848

0: 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Esta es la hora exacta en Radio Santa Fe. Son las 10 de la noche. 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
2: La Quinta de Bolívar es una casa-museo de estilo colonial situada en la localidad de La Candelaria, en la calle 21, número 430, inaugurada el 28 de noviembre de 1919. Además de su interés arquitectónico, es relevante por haber servido como residencia de Simón Bolívar en la ciudad.
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Esta es la hora exacta en Radio Santa Fe. Son las 10 de la noche y 16 minutos.

Esta es la hora exacta en Radio Santa Fe. Son las 10 de la noche y 34 minutos. 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

Esta es la hora exacta en Radio Santa Fe. Son las 10 de la noche y 50 minutos.

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Mentira, cuando mueras y bajas a mi tumba, verás que aún por ti arde la llama de mi amor.

0: Esta es la hora exacta en Radio Santa Fe. Son las 11 de la noche y 3 minutos.
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Esta es la hora exacta en Radio Santa Fe. Son las 11 de la noche y 17 minutos.

0: Esta es la hora exacta en Radio Santa Fe. Son las 11 de la noche y 49 minutos.
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3: Esta es la hora exacta en Radio Santa Fe. Son las 12 de la mañana y 3 minutos.

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0: Esta es la hora exacta en Radio Santa Fe. Son las 12 de la mañana y 32 minutos.
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0: Esta es la hora exacta en Radio Santa Fe.
5: Es la 1 de la mañana y 3 minutos.

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2: Esta es la hora exacta en Radio Santa Fe. Es la 1:00 a.m. y 15 minutos.

0: Esta es la hora exacta en Radio Santa Fe. Es la 1:36.
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Esta es la hora exacta en Radio Santa Fe. Es la 1:00 a.m. y 53 minutos.

0: Esta es la hora exacta en Radio Santa Fe. Son las 2 de la mañana y 2 minutos.
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Esta es la hora exacta en Radio Santa Fe. Son las 2 de la mañana y 17 minutos.

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0: Esta es la hora exacta en Radio Santa Fe. Son las 2 de la mañana y 37 minutos.
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0: Esta es la hora exacta en Radio Santa Fe. Son las 2 de la mañana y 51 minutos.
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3: Esta es la hora exacta en Radio Santa Fe.
4: Son las 3 de la mañana y 3 minutos.

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1: Esta es la hora exacta en Radio Santa Fe. Son las 3 de la mañana y 30 minutos.

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3: Esta es la hora exacta en Radio Santa Fe. Son las 4 de la mañana y 5 minutos.
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0: Esta es la hora exacta en Radio Santa Fe. Son las 4 de la mañana y 40 minutos.
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3: Muy queridos oyentes de Radio Santa Fe y seguidores de los Caballeros de la Virgen, es un grato placer encontrarnos para rezar juntos el Santo Rosario y colocar todas nuestras intenciones en manos de la Santísima Virgen María. En este momento pueden colocar sus intenciones.
4: En el nombre del Padre, y del Hijo, y del Espíritu Santo. Amén. Misterios gozosos. En el primer misterio gozoso contemplamos la anunciación del ángel y la encarnación del Verbo.
5: Padre nuestro que estás en el cielo, santificado sea tu nombre. Venga a nosotros tu reino. Hágase tu voluntad en la tierra como en el cielo.
6: Danos hoy nuestro pan de cada día. Perdona nuestras ofensas, como también nosotros perdonamos a los que nos ofenden. No nos dejes caer en la tentación y líbranos del mal. Amén.
5: Dios te salve María, llena eres de gracia. El Señor es contigo. Bendita tú eres entre todas las mujeres, y bendito es el fruto de tu vientre, Jesús.
6: Santa María, Madre de Dios, ruega por nosotros pecadores, ahora y en la hora de nuestra muerte. Amén.
5: Dios te salve María, llena eres de gracia, el Señor es contigo. Bendita tú eres entre todas las mujeres, y bendito es el fruto de tu vientre, Jesús.
6: Santa María, Madre de Dios, ruega por nosotros pecadores, ahora y en la hora de nuestra muerte. Amén.
5: Dios te salve María, llena eres de gracia, el Señor es contigo. Bendita tú eres entre todas las mujeres, y bendito es el fruto de tu vientre, Jesús.
6: Santa María, Madre de Dios, ruega por nosotros pecadores, ahora y en la hora de nuestra muerte. Amén.
5: Dios te salve María, llena eres de gracia, el Señor es contigo. Bendita tú eres entre todas las mujeres, y bendito es el fruto de tu vientre, Jesús.
6: Santa María, Madre de Dios, ruega por nosotros pecadores, ahora y en la hora de nuestra muerte. Amén.
5: Dios te salve María, llena eres de gracia, el Señor es contigo. Bendita tú eres entre todas las mujeres, y bendito es el fruto de tu vientre, Jesús.
6: Santa María, Madre de Dios, ruega por nosotros pecadores, ahora y en la hora de nuestra muerte. Amén.
5: Dios te salve María, llena eres de gracia, el Señor es contigo. Bendita tú eres entre todas las mujeres, y bendito es el fruto de tu vientre, Jesús.
6: Santa María, Madre de Dios, ruega por nosotros pecadores, ahora y en la hora de nuestra muerte. Amén.
5: Dios te salve María, llena eres de gracia, el Señor es contigo. Bendita tú eres entre todas las mujeres, y bendito es el fruto de tu vientre, Jesús.
6: Santa María, Madre de Dios, ruega por nosotros pecadores, ahora y en la hora de nuestra muerte. Amén.
5: Dios te salve María, llena eres de gracia, el Señor es contigo. Bendita tú eres entre todas las mujeres, y bendito es el fruto de tu vientre, Jesús.
6: Santa María, Madre de Dios, ruega por nosotros pecadores, ahora y en la hora de nuestra muerte. Amén.
5: Dios te salve María, llena eres de gracia, el Señor es contigo. Bendita tú eres entre todas las mujeres, y bendito es el fruto de tu vientre, Jesús.
6: Santa María, Madre de Dios, ruega por nosotros pecadores, ahora y en la hora de nuestra muerte. Amén.
7: Dios te salve María, llena eres de gracia, el Señor es contigo. Bendita tú eres entre todas las mujeres, y bendito es el fruto de tu vientre, Jesús.
8: Santa María, Madre de Dios, ruega por nosotros pecadores, ahora y en la hora de nuestra muerte. Amén.
7: Gloria al Padre, y al Hijo, y al Espíritu Santo.
8: Como era en el principio, ahora y siempre, por los siglos de los siglos. Amén.
7: Oh Jesús mío, perdona nuestros pecados, líbranos del fuego del infierno, lleva a todas las almas al cielo, y socorre especialmente a las más necesitadas de tu infinita misericordia.
4: En el segundo misterio gozoso contemplamos la visitación de María a su prima Santa Isabel.
9: Padre nuestro que estás en el cielo, santificado sea tu nombre. Venga a nosotros tu reino, hágase tu voluntad en la tierra como en el cielo.
6: Danos hoy nuestro pan de cada día, perdona nuestras ofensas, como también nosotros perdonamos a los que nos ofenden. No nos dejes caer en la tentación y líbranos del mal. Amén.
5: Dios te salve María, llena eres de gracia, el Señor es contigo. Bendita tú eres entre todas las mujeres, y bendito es el fruto de tu vientre, Jesús.
8: Santa María, Madre de Dios, ruega por nosotros pecadores, ahora y en la hora de nuestra muerte. Amén.
5: Dios te salve María, llena eres de gracia, el Señor es contigo. Bendita tú eres entre todas las mujeres, y bendito es el fruto de tu vientre, Jesús.
8: Santa María, Madre de Dios, ruega por nosotros pecadores, ahora y en la hora de nuestra muerte. Amén.
5: Dios te salve María, llena eres de gracia, el Señor es contigo. Bendita tú eres entre todas las mujeres, y bendito es el fruto de tu vientre, Jesús.
8: Santa María, Madre de Dios, ruega por nosotros pecadores, ahora y en la hora de nuestra muerte. Amén.
5: Dios te salve María, llena eres de gracia, el Señor es contigo. Bendita tú eres entre todas las mujeres, y bendito es el fruto de tu vientre, Jesús.
8: Santa María, Madre de Dios, ruega por nosotros pecadores, ahora y en la hora de nuestra muerte. Amén.
5: Dios te salve María, llena eres de gracia, el Señor es contigo. Bendita tú eres entre todas las mujeres, y bendito es el fruto de tu vientre, Jesús.
8: Santa María, Madre de Dios, ruega por nosotros pecadores, ahora y en la hora de nuestra muerte. Amén.
5: Dios te salve María, llena eres de gracia, el Señor es contigo. Bendita tú eres entre todas las mujeres, y bendito es el fruto de tu vientre, Jesús.
8: Santa María, Madre de Dios, ruega por nosotros pecadores, ahora y en la hora de nuestra muerte. Amén.
5: Dios te salve María, llena eres de gracia, el Señor es contigo. Bendita tú eres entre todas las mujeres, y bendito es el fruto de tu vientre, Jesús.
8: Santa María, Madre de Dios, ruega por nosotros pecadores, ahora y en la hora de nuestra muerte. Amén.
5: Dios te salve María, llena eres de gracia, el Señor es contigo. Bendita tú eres entre todas las mujeres, y bendito es el fruto de tu vientre, Jesús.
8: Santa María, Madre de Dios, ruega por nosotros pecadores, ahora y en la hora de nuestra muerte. Amén.
5: Dios te salve María, llena eres de gracia, el Señor es contigo. Bendita tú eres entre todas las mujeres, y bendito es el fruto de tu vientre, Jesús.
8: Santa María, Madre de Dios, ruega por nosotros pecadores, ahora y en la hora de nuestra muerte. Amén.
5: Dios te salve María, llena eres de gracia, el Señor es contigo. Bendita tú eres entre todas las mujeres, y bendito es el fruto de tu vientre, Jesús.
8: Santa María, Madre de Dios, ruega por nosotros pecadores, ahora y en la hora de nuestra muerte. Amén.
7: Gloria al Padre, y al Hijo, y al Espíritu Santo.
8: Como era en el principio, ahora y siempre, por los siglos de los siglos. Amén.
7: Oh Jesús mío, perdona nuestros pecados, líbranos del fuego del infierno, lleva a todas las almas al cielo, y socorre especialmente a las más necesitadas de tu infinita misericordia.
4: En el tercer misterio gozoso contemplamos el nacimiento de nuestro Señor Jesucristo.
9: Padre nuestro que estás en el cielo, santificado sea tu nombre. Venga a nosotros tu reino, hágase tu voluntad en la tierra como en el cielo.
6: Danos hoy nuestro pan de cada día, perdona nuestras ofensas, como también nosotros perdonamos a los que nos ofenden. No nos dejes caer en la tentación y líbranos del mal. Amén.
7: Dios te salve María, llena eres de gracia, el Señor es contigo. Bendita tú eres entre todas las mujeres, y bendito es el fruto de tu vientre, Jesús.
8: Santa María, Madre de Dios, ruega por nosotros pecadores, ahora y en la hora de nuestra muerte. Amén.
5: Dios te salve María, llena eres de gracia, el Señor es contigo. Bendita tú eres entre todas las mujeres,
9: y bendito es el fruto de tu vientre, Jesús.
6: Santa María, Madre de Dios, ruega por nosotros pecadores, ahora y en la hora de nuestra muerte. Amén.
9: Dios te salve María, llena eres de gracia, el Señor es contigo. Bendita tú eres entre todas las mujeres, y bendito es el fruto de tu vientre, Jesús.
6: Santa María, Madre de Dios, ruega por nosotros pecadores, ahora y en la hora de nuestra muerte. Amén.
9: Dios te salve María, llena eres de gracia, el Señor es contigo. Bendita tú eres entre todas las mujeres, y bendito es el fruto de tu vientre, Jesús.
6: Santa María, Madre de Dios, ruega por nosotros pecadores, ahora y en la hora de nuestra muerte. Amén.
9: Dios te salve María, llena eres de gracia, el Señor es contigo. Bendita tú eres entre todas las mujeres, y bendito es el fruto de tu vientre, Jesús.
6: Santa María, Madre de Dios, ruega por nosotros pecadores, ahora y en la hora de nuestra muerte. Amén.
9: Dios te salve María, llena eres de gracia, el Señor es contigo. Bendita tú eres entre todas las mujeres, y bendito es el fruto de tu vientre, Jesús.
6: Santa María, Madre de Dios, ruega por nosotros pecadores, ahora y en la hora de nuestra muerte. Amén.
9: Dios te salve María, llena eres de gracia, el Señor es contigo. Bendita tú eres entre todas las mujeres, y bendito es el fruto de tu vientre, Jesús.
6: Santa María, Madre de Dios, ruega por nosotros pecadores, ahora y en la hora de nuestra muerte. Amén.
9: Dios te salve María, llena eres de gracia, el Señor es contigo. Bendita tú eres entre todas las mujeres, y bendito es el fruto de tu vientre, Jesús.
6: Santa María, Madre de Dios, ruega por nosotros pecadores, ahora y en la hora de nuestra muerte. Amén.
9: Dios te salve María, llena eres de gracia, el Señor es contigo. Bendita tú eres entre todas las mujeres, y bendito es el fruto de tu vientre, Jesús.
6: Santa María, Madre de Dios, ruega por nosotros pecadores, ahora y en la hora de nuestra muerte. Amén.
9: Dios te salve María, llena eres de gracia, el Señor es contigo. Bendita tú eres entre todas las mujeres, y bendito es el fruto de tu vientre, Jesús.
6: Santa María, Madre de Dios, ruega por nosotros pecadores, ahora y en la hora de nuestra muerte. Amén.
9: Gloria al Padre, y al Hijo, y al Espíritu Santo.
6: Como era en el principio, ahora y siempre, por los siglos de los siglos. Amén.
10: Oh Jesús mío, perdona nuestros pecados, líbranos del fuego del infierno, lleva a todas las almas al cielo, y socorre especialmente a las más necesitadas de tu infinita misericordia.
4: En el cuarto misterio gozoso contemplamos la presentación del niño Jesús en el templo y la purificación de María.
9: Padre nuestro que estás en el cielo, santificado sea tu nombre. Venga a nosotros tu reino, hágase tu voluntad en la tierra como en el cielo.
6: Danos hoy nuestro pan de cada día, perdona nuestras ofensas, como también nosotros perdonamos a los que nos ofenden. No nos dejes caer en la tentación y líbranos del mal. Amén.
9: Dios te salve María, llena eres de gracia, el Señor es contigo. Bendita tú eres entre todas las mujeres, y bendito es el fruto de tu vientre, Jesús.
6: Santa María, Madre de Dios, ruega por nosotros pecadores, ahora y en la hora de nuestra muerte. Amén.
9: Dios te salve María, llena eres de gracia, el Señor es contigo. Bendita tú eres entre todas las mujeres, y bendito es el fruto de tu vientre, Jesús.
6: Santa María, Madre de Dios, ruega por nosotros pecadores, ahora y en la hora de nuestra muerte. Amén.
9: Dios te salve María, llena eres de gracia, el Señor es contigo. Bendita tú eres entre todas las mujeres, y bendito es el fruto de tu vientre, Jesús.
6: Santa María, Madre de Dios, ruega por nosotros pecadores, ahora y en la hora de nuestra muerte. Amén.
9: Dios te salve María, llena eres de gracia, el Señor es contigo. Bendita tú eres entre todas las mujeres, y bendito es el fruto de tu vientre, Jesús.
6: Santa María, Madre de Dios, ruega por nosotros pecadores, ahora y en la hora de nuestra muerte. Amén.
9: Dios te salve María, llena eres de gracia, el Señor es contigo. Bendita tú eres entre todas las mujeres, y bendito es el fruto de tu vientre, Jesús.
6: Santa María, Madre de Dios, ruega por nosotros pecadores, ahora y en la hora de nuestra muerte. Amén.
9: Dios te salve María, llena eres de gracia, el Señor es contigo. Bendita tú eres entre todas las mujeres, y bendito es el fruto de tu vientre, Jesús.
6: Santa María, Madre de Dios, ruega por nosotros pecadores, ahora y en la hora de nuestra muerte. Amén.
9: Dios te salve María, llena eres de gracia, el Señor es contigo.
11: Bendita tú eres entre todas las mujeres, y bendito es el fruto de tu vientre, Jesús.
12: Santa María, Madre de Dios, ruega por nosotros pecadores, ahora y en la hora de nuestra muerte. Amén.
13: Dios te salve, María, llena eres de gracia, el Señor es contigo. Bendita tú eres entre todas las mujeres, y bendito es el fruto de tu vientre, Jesús.
12: Santa María, Madre de Dios, ruega por nosotros pecadores, ahora y en la hora de nuestra muerte. Amén.
13: Dios te salve María, llena eres de gracia, el Señor es contigo. Bendita tú eres entre todas las mujeres, y bendito es el fruto de tu vientre, Jesús.
12: Santa María, Madre de Dios, ruega por nosotros pecadores, ahora y en la hora de nuestra muerte. Amén.
13: Dios te salve María, llena eres de gracia, el Señor es contigo. Bendita tú eres entre todas las mujeres, y bendito es el fruto de tu vientre, Jesús.
12: Santa María, Madre de Dios, ruega por nosotros pecadores, ahora y en la hora de nuestra muerte. Amén.
14: Gloria al Padre, y al Hijo, y al Espíritu Santo.
15: Como era en el principio, ahora y siempre, por los siglos de los siglos. Amén.
16: Oh Jesús mío, perdona nuestros pecados, líbranos del fuego del infierno, lleva a todas las almas al cielo, y socorre especialmente a las más necesitadas de tu infinita misericordia.
4: En el quinto misterio gozoso contemplamos la pérdida y hallazgo del niño Jesús en el templo.
9: Padre nuestro que estás en el cielo, santificado sea tu nombre. Venga a nosotros tu reino, hágase tu voluntad en la tierra como en el cielo.
6: Danos hoy nuestro pan de cada día, perdona nuestras ofensas, como también nosotros perdonamos a los que nos ofenden. No nos dejes caer en la tentación y líbranos del mal. Amén.
13: Dios te salve María, llena eres de gracia, el Señor es contigo. Bendita tú eres entre todas las mujeres, y bendito es el fruto de tu vientre, Jesús.
12: Santa María, Madre de Dios, ruega por nosotros pecadores, ahora y en la hora de nuestra muerte. Amén.
13: Dios te salve María, llena eres de gracia, el Señor es contigo. Bendita tú eres entre todas las mujeres, y bendito es el fruto de tu vientre, Jesús.
12: Santa María, Madre de Dios, ruega por nosotros pecadores, ahora y en la hora de nuestra muerte. Amén.
13: Dios te salve María, llena eres de gracia, el Señor es contigo. Bendita tú eres entre todas las mujeres, y bendito es el fruto de tu vientre, Jesús.
12: Santa María, Madre de Dios, ruega por nosotros pecadores, ahora y en la hora de nuestra muerte. Amén.
13: Dios te salve María, llena eres de gracia, el Señor es contigo. Bendita tú eres entre todas las mujeres, y bendito es el fruto de tu vientre, Jesús.
12: Santa María, Madre de Dios, ruega por nosotros pecadores, ahora y en la hora de nuestra muerte. Amén.
13: Dios te salve María, llena eres de gracia, el Señor es contigo. Bendita tú eres entre todas las mujeres, y bendito es el fruto de tu vientre, Jesús.
12: Santa María, Madre de Dios, ruega por nosotros pecadores, ahora y en la hora de nuestra muerte. Amén.
13: Dios te salve María, llena eres de gracia, el Señor es contigo. Bendita tú eres entre todas las mujeres, y bendito es el fruto de tu vientre, Jesús.
12: Santa María, Madre de Dios, ruega por nosotros pecadores, ahora y en la hora de nuestra muerte. Amén.
13: Dios te salve María, llena eres de gracia, el Señor es contigo. Bendita tú eres entre todas las mujeres, y bendito es el fruto de tu vientre, Jesús.
12: Santa María, Madre de Dios, ruega por nosotros pecadores, ahora y en la hora de nuestra muerte. Amén.
13: Dios te salve María, llena eres de gracia, el Señor es contigo. Bendita tú eres entre todas las mujeres, y bendito es el fruto de tu vientre, Jesús.
12: Santa María, Madre de Dios, ruega por nosotros pecadores, ahora y en la hora de nuestra muerte. Amén.
13: Dios te salve María, llena eres de gracia, el Señor es contigo. Bendita tú eres entre todas las mujeres, y bendito es el fruto de tu vientre, Jesús.
12: Santa María, Madre de Dios, ruega por nosotros pecadores, ahora y en la hora de nuestra muerte. Amén.
13: Dios te salve María, llena eres de gracia, el Señor es contigo. Bendita tú eres entre todas las mujeres, y bendito es el fruto de tu vientre, Jesús.
12: Santa María, Madre de Dios, ruega por nosotros pecadores, ahora y en la hora de nuestra muerte. Amén.
14: Gloria al Padre, y al Hijo, y al Espíritu Santo.
15: Como era en el principio, ahora y siempre, por los siglos de los siglos. Amén.
16: Oh Jesús mío, perdona nuestros pecados, líbranos del fuego del infierno, lleva a todas las almas al cielo, y socorre especialmente a las más necesitadas de tu infinita misericordia.
4: Dios te salve, Reina y Madre, Madre de misericordia, vida, dulzura y esperanza nuestra. Dios te salve, a ti clamamos los desterrados hijos de Eva, a ti suspiramos gimiendo y llorando en este valle de lágrimas. Ea pues, Señora abogada nuestra, vuelve a nosotros esos tus ojos misericordiosos, y después de este destierro muéstranos a Jesús, fruto bendito de tu vientre, oh clemente, oh piadosa, oh dulce Virgen María. Ruega por nosotros, Santa Madre de Dios, para que seamos dignos de alcanzar las promesas y gracias de nuestro Señor Jesucristo. Amén. En el nombre del Padre, y del Hijo, y del Espíritu Santo. Amén.
3: Los esperamos mañana a las 4:40 de la mañana para rezar nuevamente el Santo Rosario y encomendarnos a la Santísima Virgen María. Salve María.
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1: Esta es la hora exacta en Radio Santa Fe. Son las 5 de la mañana y 9 minutos. 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

0: Esta es la hora exacta en Radio Santa Fe. Son las 5 de la mañana y 19 minutos.
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0: Esta es la hora exacta en Radio Santa Fe. Son las 5 de la mañana y 27 minutos.
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2: Esta es la hora exacta en Radio Santa Fe. Son las 5 de la mañana y 34 minutos.

Esta es la hora exacta en Radio Santa Fe. Son las 5 de la mañana y 44 minutos.

¿Qué tal, hijos e hijas de Dios? Bienvenidos a esta reflexión aquí en Radio Santa Fe, la emisora de la fe. Recordemos que el viernes siguiente al Corpus Christi en la iglesia se celebra precisamente el día al Sagrado Corazón de Jesús. Esta devoción tan especial, tan particular, en base a la misericordia y al perdón de Dios. Y celebrarlo es algo muy lindo, bonito y hermoso. De hecho, muchas naciones han sido consagradas al corazón de Jesús. Unos lo conservan y otras, en cambio, con el tiempo han dejado este homenaje tan especial y este signo precioso de estar consagrados al corazón de Jesús. Yo solo quiero recordarles que si nos consagramos a Él, que en el fondo lo hacemos desde que nos bautizamos, ya cuando uno se bautiza se incorpora a la vida del Señor Jesús. Y San Pablo dice tan hermosamente: quien se bautiza se incorpora a la pasión del Señor Jesús, a su muerte y a su resurrección, pues ya estamos involucrados en la vida de Él. Por lo tanto, quisiera tomar aquí una frase del Papa León en su viaje que acaba de hacer en estos días. Pues bien, el que se arrodilla ante Dios debe respetar a su hermano, debe aprender a quererlo y amarlo, porque si nos arrodillamos ante Dios y le pedimos tantas cosas y después no respetamos al hermano, pues de nada vale. Es para decirle: si ustedes y yo creemos, adoramos, veneramos, lo que sea, o sea, con todo nuestro ser al Sagrado Corazón de Jesús, pues pidámosle al Señor que nos dé misericordia y a su vez que nosotros seamos misericordiosos para con los demás. No olviden, creer en el Sagrado Corazón de Jesús es obtener su misericordia infinita, que cura las heridas y sobre todo que alivia nuestros dolores. Pero también tenemos que hacerlo para con los demás. Otra reflexión del Padre Julio Roncancio de San Pablo: que los bendiga y que sean buena gente. Y a continuación, otra música para reflexionar sobre este momento tan lindo del corazón de Jesús.

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2: Esta es la hora exacta en Radio Santa Fe. Son las 6 de la mañana y 10 minutos.

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0: Esta es la hora exacta en Radio Santa Fe. Son las 6 de la mañana y 39 minutos.
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Esta es la hora exacta en Radio Santa Fe. Son las 6 de la mañana y 52 minutos.

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Cordial saludo para todos los oyentes de Radio Santa Fe en esta mañana de lunes. Lunes 15 de junio del año 2026 con Radio Santa Fe Me Gusta Más, con la dirección general de Vicente Boros Ortega, la programación musical también y también la presencia de este servidor, Germán García, en una mañana de lunes 15 de junio del año 2026, para finalizar este nuevo puente festivo al estilo Emiliano y el puente del Sagrado Corazón. Así que realice la operación retorno bien tempranito para llegar sano y salvo a casita. Recuerde que al que madruga, Dios le ayuda. Operación retorno que contará también con el pico y placa regional. No olviden tener en cuenta esta norma de tránsito para evitar ser multados y de paso retenido el vehículo. Un gran abrazo para todos los oyentes de Radio Santa Fe. Condiciones del clima en Bogotá a esta hora: temperatura 11 grados centígrados, cielo parcialmente nublado, pero tenemos una muy buena presencia del solecito. 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
1: La Quinta de Bolívar es una casa-museo de estilo colonial situada en la localidad de La Candelaria, en la calle 21, número 430, inaugurada el 28 de noviembre de 1919. Además de su interés arquitectónico, es relevante por haber servido como residencia de Simón Bolívar en la ciudad.
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0: Quisiera amarte menos al estilo de Don Oscar Agudelo. Son las 7 de la mañana, 14 minutos en Radio Santa Fe 1070M. Y les cuento que ya se abrieron las urnas en el exterior para que los colombianos habilitados ejerzan su derecho al voto en la segunda vuelta presidencial y que estén residiendo fuera del país. Auckland, Nueva Zelanda, fue la primera ciudad que abrió las urnas. También comenzó la jornada en Canberra, Sydney, Seúl, Beijing, Hong Kong, Shanghái, Manila, Nueva Delhi, Yakarta, Tokio, Kuala Lumpur, Singapur, Hanoi, Bangkok y Guangzhou. Así que ya comenzó en forma la segunda vuelta presidencial para elegir al nuevo presidente de los colombianos. Son las 7 de la mañana, 14 minutos, en Radio Santa Fe, 1070M, Me Gusta Más.
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0: Esta es la voz de Paula Jara. ¿Qué pensaste? En Radio Santa Fe, Me Gusta Más.

Señora María Rosa, al estilo de el dueto colombiano de Rodrigo Silva y Álvaro Villalba en Radio Santa Fe 1070M, me gusta más. Un saludo muy especial para todos los oyentes de Radio Santa Fe en esta ya finalización del Puente del Sagrado Corazón de Jesús. Si va a regresar a casita, hágalo bien temprano. Recuerde que el que madruga, Dios le ayuda, y la operación retorno bien tempranito es el mejor consejo que dan las autoridades de movilidad y de transporte en Colombia. 7:22 minutos en Radio Santa Fe.

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5: 7:32 en Radio Santa Fe. Con mucho gusto les informamos cómo está constituida la quinta jornada de este Campeonato Mundial de Fútbol 2026. A las 11 de la mañana, hora colombiana, España se enfrentará a Cabo Verde. 2 de la tarde, Bélgica frente a Egipto. A las 5 de la tarde, Arabia Saudita frente a Uruguay. Y a las 8 de la noche, Irán frente a Nueva Zelanda. Vivimos con mucha pasión el Mundial de Fútbol con Radio Santa Fe, Me Gusta Más, y con nuestra selección colombiana de fútbol, mucho más.
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0: Canción Mixteca con don Antonio Aguilar, 7 de la mañana, 39 minutos, en Radio Santa Fe, 7:39 minutos. La Policía Nacional identificó a 8 menores de edad, entre los 4 meses y los 10 años, quienes presuntamente eran utilizados en actividades de mendicidad y trabajo infantil. El operativo fue realizado en la zona T de Bogotá, en la localidad de Chapinero, en el sector de la calle 82, entre carreras 11 y 13, en el barrio El Retiro. Los niños fueron atendidos junto a sus acudientes y puestos bajo protección del Instituto Colombiano de Bienestar Familiar, entidad encargada de activar la ruta de restablecimiento de derechos para garantizarles acceso a educación, salud, recreación y protección integral. Durante el año 2025 se identificaron 7.807 casos de trabajo infantil en Bogotá, una situación asociada a factores como la pobreza, el desempleo, la precariedad laboral, entre otros. El grupo poblacional con mayor concentración corresponde a niñas y niños entre los 6 y los 11 años, con 2.384 casos atendidos, seguido por la primera infancia, entre los 0 y 5 años, con 1.078 casos, y adolescentes entre los 12 y 17 años, con 923 casos. 7 de la mañana, 41 minutos, en Radio Santa Fe. ¿Sabe usted dónde están sus hijos en este momento?
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0: Y le ponemos alegría esta mañana de lunes festivo. Aquí está Johnny Rivera y los porteños. Mejor solito que mal acompañado.

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1: Cumbia, aquí está Pasión de Gavilanes con Fiera Inquieta en Radio Santa Fe 1070M, me gusta más.

0: Son las 7 de la mañana, 48 minutos en Radio Santa Fe 1070M. Nos encanta, nos gusta mucho, pero mucho más. Con mucho gusto a esta hora le recordamos cuál es el pico y placa regional que se implementa hoy para regresar a casita sanos y salvos. Póngale mucha atención. Entre las 12 del mediodía y las 4 de la tarde solo podrán ingresar a Bogotá los vehículos particulares cuya placa finaliza en número par 02468, mientras que de 4 de la tarde a 8 de la noche el ingreso será únicamente para carros cuya placa termina en número impar 13579. Si usted no respeta estos horarios para ingresar a Bogotá a través del pico y placa regional, puede ser multado con 633 mil pesos y además retenido su vehículo. Así que muy juiciosos con el pico y placa regional para ingresar hoy desde las 12 del mediodía a la ciudad de Bogotá. Y feliz retorno a casa con Radio Santa Fe 1070M.
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0: Aquí sí, aquí está el rey de la carranga, el maestro Jorge Velosa. La cucharita se me perdió y nada que la encuentro.

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4: Nos acompaña el doctor Jairo Herrera Murillo, presidente ejecutivo de Asecarga. La otra propuesta que ha establecido el gobierno nacional es la de acabar de manera unilateral con las concesiones en las carreteras del país.
5: Pues nosotros, créame que al interior del sector y hablando de las empresas de carga por carretera afiliadas a nuestro gremio, estamos complacidos porque hay muchas vías que requieren de ese tipo de alianzas público-privadas para llevar a feliz término su construcción, mantenimiento y operación. Han habido casos de supremamente buenos resultados para esas vías, incluyame las del eje cafetero. En cambio, hay otras vías, como las nomás analicemos, Bogotá, Villavicencio, que no ha causado sino problemas. Hay que revisar.
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6: Son las 7 de la mañana, 58 minutos en Radio Santa Fe. Con mucho gusto le recordamos cuál es la programación para esta quinta jornada del Mundial de Fútbol, hoy lunes festivo en Colombia. A partir de las 11 de la mañana se enfrentarán las selecciones de España y Cabo Verde. A las 2 de la tarde, Bélgica frente a Egipto. A las 5 de la tarde, Arabia Saudita frente a Uruguay y cierra la jornada a las 8 de la noche, Irán frente a Nueva Zelanda. Todo esto y mucho más con la información de Radio Santa Fe en el Mundial de Fútbol. ¡Qué rico!
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6: Son las 8 de la mañana en punto en Radio Santa Fe, 1070M, Me Gusta Más. Un cordial saludo para todos los oyentes de Radio Santa Fe en esta espectacular mañana de lunes, con cara de lunes festivo, correspondiente a este lunes 15 de junio del año 2026. La dirección general y programación musical de esta hermosa emisora a cargo de nuestro director Vicente Moros Ortega. Por supuesto, la dirección de este espacio a cargo de la organización Vida Sana y, por supuesto, del doctor Fajardo, en esta mañana de lunes festivo. Un saludo muy, pero muy especial para todos los oyentes de Radio Santa Fe 1070M. Nos encanta, nos gusta mucho, pero mucho más. Con el saludo muy, pero muy especial, con Radio Santa Fe nos gusta más y con la organización Vida Sana Colombia. 8 de la mañana, un minuto en Radio Santa Fe, Me Gusta Más.
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1: 8 de la mañana, 5 minutos en Radio Santa Fe, 1070M, me gusta más. Con el saludo especial para todos y cada uno de los oyentes de Radio Santa Fe, que a esta hora nos acompaña en la 1070M de Radio Santa Fe. Nos encanta y nos gusta, por supuesto, mucho, pero mucho más. Las condiciones de clima en Bogotá a esta hora, temperatura 14 grados centígrados, cielo parcialmente nublado y poco a poco está asomándose el sol a el cielo bogotano. Con Vida Sana estamos a esta hora. 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
3: Un cordial saludo para todos ustedes, oyentes amables de la potentísima Radio Santa Fe 1070 AM en este día lunes 15 de junio del año 2026. Aquí estamos a nombre de la organización Vida Sana Colombia, como todos los días. Hoy es festivo y muchas personas están viajando, otros están saliendo de Bogotá, otros están llegando a Bogotá, otros están en las fincas, en las diferentes ciudades y poblaciones de diferentes departamentos de Cundinamarca, Boyacá, los Llanos Orientales, el sur del país, el Eje Cafetero, Antioquia, Santanderes, y allá están escuchando la potente onda de esta gran emisora como lo es Radio Santa Fe 1070 AM. Hoy es 15 de julio y quiero recordarles a todos ustedes que ya en 2 días más juega la Selección Colombia. El 17 estará jugando la Selección Colombia, así que todos vamos a ponernos la camiseta, todos vamos a utilizar esos símbolos que apoyan directamente a la Selección Colombia. Dios quiera que nos vaya muy bien en este Mundial, que esos jugadores que hacen maravillas en otros equipos del mundo también hagan esas maravillas con el glorioso equipo de la Selección Colombia. 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Sean bienvenidos a este programa, se llama Cambio Total, el magazine de la familia colombiana.
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1: ser. 8:14 minutos, esta es la voz de Edén Muñoz de México. Mi yo de antes en Radio Santa Fe me gusta más.
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0: 8 de la mañana, 16 minutos. Continuamos con la organización Vida Sana Colombia.
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2: Sí, señores, el magazine de la familia colombiana con la organización Vida Sana Colombia en este programa que siempre les trae noticias buenas y positivas.

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0: Me falta tu calor al estilo del maestro Darío Gómez. Continuamos con Vida Sana a esta hora en Radio Santa Fe 1070M. 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
0: Ocho de la mañana, 33 minutos en Radio Santa Fe, llegan las noticias. La Secretaría de Hacienda de Bogotá reportó 93.808 contribuyentes morosos ante la Contraloría General de la Nación que serán incluidos en el Boletín de Deudores Morosos del Estado. Los reportados son personas que presentan deudas por impuestos distritales superiores a 5 salarios mínimos legales vigentes, es decir, 8.754.000 pesos, con mora mayor a 6 meses. A su vez, también fueron reportados quienes incumplieron acuerdos de pago previamente suscrito. Consecuencias para los ciudadanos morosos, mucha atención. Además de afectar la confianza y generar dificultades en trámites y procesos con entidades públicas y financieras, se puede embargar las cuentas bancarias, salarios y retención de bienes. 8 de la mañana, 34 minutos en Radio Santa Fe, 1070M. A esta hora les recordamos que hay operación de pico y placa regional para ingresar a la ciudad de Bogotá. A partir de las 12 del mediodía, organice la operación retorno bien tempranito. Recuerde que al que madruga, Dios le ayuda. Y con mucho gusto le recordamos cómo está diseñado el pico y placa para hoy en la ciudad de Bogotá, pico y placa regional. Entre las 12 del mediodía y las 4 de la tarde solo podrán ingresar a Bogotá los vehículos particulares de placa que finalizan en número par 02468, 02468, mientras que de 4 de la tarde a 8 de la noche el ingreso será únicamente para carros cuya placa termina en número impar 13579, 13579. Si usted se pasa por la faja, estos son horarios, le van a aplicar una multa de 633.000 pesos y además le van a retener el vehículo. Y si va a manejar y le da sueñito, es mejor que detenga el vehículo en un lugar seguro, se eche un motocito y luego se tome un cafecito colombiano para no tener microsueños y llegar a casa sanos y felices con la familia. Feliz retorno a casa con Radio Santa Fe, nos gusta más.
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0: 8 de la mañana, 39 minutos, en Radio Santa Fe, 1070M, a nombre de la organización Vida Sana Colombia, en Radio Santa Fe.
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0: Aquí está la reina de la música popular, Arely Senao, Señor Prohibido. 8:45 minutos en Radio Santa Fe 1070M. 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

0: Señor Prohibido con Arely Serao, la reina de la música popular, 8 de la mañana 49 minutos en Radio Santa Fe con Vida Sana.
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2: Bueno, sí, hay que tener en cuenta que a medida que vamos envejeciendo, nuestro cuerpo nos pide más vitaminas, más calcio, más fósforo, más hierro, más oligoelementos, nos pide aminoácidos y, por supuesto, también nos pide proteínas. Y si el cuerpo pide, pues hay que dárselo, porque al cuerpo hay que satisfacerlo, darle lo que el cuerpo necesita para que se reconstruya cada día. 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Y recuerden que células las tenemos en todo el cuerpo, desde la puntica del cabello hasta la puntica de la uña, del dedito gordo del pie. Todo nuestro cuerpo, todos nuestros órganos, todos nuestros tejidos están compuestos por células. 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
0: Aquí está Joe Arroyo, el gran Joe Arroyo, suave bruta en Radio Santa Fe, me gusta más.

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2: Son las 9 de la mañana en punto en Radio Santa Fe 1070M me gusta más. A esta hora con el saludo cordial para todos los oyentes de Radio Santa Fe. Les cuento cuál es la programación para hoy en la quinta jornada del Mundial de Fútbol, lunes 15 de junio. A las 11 de la mañana, España se enfrenta a Cabo Verde. 2 de la tarde, Bélgica frente a Egipto. A las 5 de la tarde, Arabia Saudita juega contra Uruguay. Y el partido de cierre de esa quinta jornada lo van a protagonizar las selecciones de Irán frente a Nueva Zelanda, a partir de las 8 de la noche. 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

0: Son las 9 de la mañana, 2 minutos en Radio Santa Fe. Condiciones de clima hasta ahora, óptimos. La temperatura 13 grados centígrados, cielo parcialmente nublado, pero ya tenemos la presencia del solecito. 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
0: Comenzamos con el Charrito Negro esta segunda parte con la organización Vida Sana. La canción Bandida, Charrito Negro.

0: Continuamos con la organización Vida Sana Colombia.
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2: Estos son los consejos para la salud a nombre de la organización Vida Sana Colombia, con más de 45 centros médicos en el territorio colombiano, más de 70 médicos. 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Y hoy vamos a hablar del tratamiento de prevención de las enfermedades de la próstata. Recordemos, la próstata es un órgano exclusivo de los hombres. Las mujeres no tienen próstata, pero los hombres sí tenemos próstata y podemos llegar a presentar muchos problemas, muchas enfermedades. Entonces vamos a estar hablando de un tratamiento exclusivo. Así que mucha atención, caballeros, y también las señoras que quieran que su esposo, que su hijo, que su hermano tengan una buena próstata, un buen sistema urinario, presten mucha atención porque ese es el tema que traemos en el día de hoy.
3: Comencemos por decir que el título es Tratamiento de Regeneración y Revitalización Prostática. Compuesto por qué, escuche, 3 frascos de jarabe Pronat, 1 frasco de cápsulas de sau palmito para prevenir y tratar temas y problemas tan serios como prostatitis, la cistitis, que es el ardor al orinar, la hipertrofia prostática cuando se crece la próstata y el temido cáncer de próstata. ¡Qué peligro! Además, lógico, tener en cuenta, entre otras enfermedades del sistema urinario.
2: Así es, hay que tener en cuenta que estamos hablando de prevención, no estamos hablando de curación del cáncer de próstata, porque cuando ya se presenta el cáncer, hay que hacer un tratamiento que muchas veces es quirúrgico y demás. Entonces, estamos hablando de prevenir, porque más vale prevenir que tener que curar. A partir de los 40 años, la próstata empieza a crecer. Este crecimiento puede ser benigno, que es hiperplasia, o maligno, que es cáncer. Es fundamental realizar un diagnóstico precoz, ya que el cáncer de próstata, si se diagnostica pronto, se puede curar. Así que hay que tener mucho cuidado. Por eso, les vamos a dar varias recomendaciones. Acostúmbrese usted a tomar buena cantidad de agua. Cuando pueda, consiga plantas medicinales como, por ejemplo, la virabira, el pelo de mazorca, la parietaria, el yantén, la caléndula, y esté tomando agüitas que le ayudan a prevenir las enfermedades de la próstata, y si quiere un tratamiento, pues entonces para eso está este tratamiento del cual les estamos hablando en el día de hoy, que es un tratamiento exclusivo de Vida Sana.
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0: Son las 9 de la mañana, 11 minutos en Radio Santa Fe. Aquí está el Chacal del Sur con mi última despedida en Radio Santa Fe. Me gusta más.

0: Son las 9 de la mañana, 14 minutos en Radio Santa Fe con la organización Vida Sana Colombia.
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2: Hoy estamos hablando con los señores, con los caballeros, sobre todo los mayores de 40 años que quieran prevenir los problemas de la próstata. Recordemos, la próstata es un órgano del sistema reproductor del varón. Es una glándula con forma de castaño o de pera, colocada debajo de la vejiga y por delante del recto. La uretra, conducto por donde sale la orina, atraviesa la próstata por el centro, de manera que la orina sale de la vejiga atravesando la próstata. Las posibles enfermedades de la próstata comprimen la uretra y producen molestias al orinar. Si usted es un caballero que de un momento a otro empezó a sentir más deseo de orinar, cada ratico yendo a orinar, en la noche le toca levantarse varias veces, siente ardor, siente fastidio y muchas veces incluso usted va a orinar, siente que ya terminó, pero 5 minuticos, 2 minuticos, 3 minuticos después, otra vez siente ganas de orinar, seguramente usted tiene problemas de la próstata. Entonces, hay que tener mucho cuidado con eso. Lo primero, reconocer los síntomas de la próstata inflamada, porque recordemos que en la próstata se pueden llegar a presentar 3 problemas. El primero es la inflamación de la próstata, que se llama prostatitis. El segundo es el degeneramiento de la próstata, que se llama hiperplasia o crecimiento benigno de la próstata. Y por último, se puede llegar a presentar el cáncer de próstata. Pero usted no debe dejar avanzar la enfermedad, sino lo más pronto posible acudir a un centro médico Vida Sana o llamar a los teléfonos de Vida Sana y pedir el tratamiento de regeneración prostática, que está en estos momentos, entre otras cosas, muy económico, un tratamiento dirigido por médicos, un tratamiento que le va a ayudar a usted a prevenir estos problemas de salud.
3: Tenga en cuenta usted, amable caballero, lo siguiente: tarde o temprano el hombre, en cualquier estrato social, en cualquier color de piel, en cualquier condición religiosa, por el solo hecho de ser hombre, en algún momento de su vida va a tener problemas de próstata. No le quepa la menor duda, a los 40, a los 50, a los 60, a los 70, pero en cualquier momento va a tener problemas de próstata. Y qué bueno prevenir. Hombre prevenido vale por 2 en salud y hasta por 4. 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La próstata es un órgano que en cualquier momento nos va a afectar, mis queridos amigos.

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0: El último beso al estilo de Don Alci Acosta, 9:22 minutos en Radio Santa Fe con Vida Sana.
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2: Tengan en cuenta estos consejos para la salud a nombre de la organización Vida Sana Colombia. Les recuerdo que en todos los centros médicos Vida Sana estamos practicando el examen con el Body Rapid Scanner. Este es un equipo que en muy poco tiempo permite diagnosticar enfermedades. Tengan en cuenta que esto es tecnología de punta. En un examen de 3 minutos nos revela el estado real del cuerpo humano, detectando enfermedades viejas, presentes y futuras con un alto grado de acertabilidad. El Body Rapid Scanner no es invasivo, es indoloro, no requiere dieta de ninguna clase, ni antes ni después del examen, no utiliza muestras de orina, sangre o materia fecal, no causa daño ni tiene contraindicaciones. Y mucha atención, porque en el día de hoy vamos a hablar del tratamiento primario de regeneración prostática. Y por supuesto, todas las personas que compren este tratamiento van a recibir un carnet, y con ese carnet pueden venir

0: para que le sacamos el examen de la próstata con el Body Rapid Scanner. Y vamos a hablar de la próstata porque la próstata es muy importante en los caballeros. Recordemos lo siguiente: la función principal de la próstata es producir un líquido que se une al semen para mejorar la calidad de los espermatozoides y aumentar la fertilidad. En la próstata se produce el antígeno prostático específico que tiene como misión licuar el semen que se ha eyaculado y así facilitar que los espermatozoides queden libres en vagina y puedan ascender por el útero buscando el óvulo de la mujer para buscar la fecundación. Muchos caballeros muchas veces tienen problemas de la próstata y lamentablemente presentan una cantidad de síntomas y demás. Y estos caballeros día tras día están sufriendo, están padeciendo problemas de cistitis, ardor al orinar, urgencia urinaria. Son caballeros que muchas veces ni siquiera dejan dormir a la esposa, pero no porque sean activos sexualmente, sino porque lamentablemente se tienen que levantar muchas veces a orinar y eso es bastante incómodo. Entonces, hoy hablamos del tratamiento de regeneración, tratamiento de revitalización prostática, un tratamiento exclusivo de la organización Vida Sana Colombia.
1: Como este programa llega a muchos hogares, es la mejor radiorrevista a nivel científico de la radio en este momento, este programa de Vida Sana. Y lo escuchan muchas damas en todas las edades. Con toda seguridad, como usted bien lo acaba de escuchar, señora, pasó usted tal vez mala noche porque su esposo se separó y pasó varias veces al baño y no la dejó dormir bien. Entonces, señora, usted que me escucha, este mensaje para usted. Usted ama a su esposo, lo quiere. El señor a esta hora está trabajando y ya usted ve que le gotea la orina, que los interiores están hoy oliendo a urea por la orina porque queda ese goteo. Son síntomas primarios de problemas de próstata. ¿Le sirve este tratamiento, señora, para que usted le insinúe? Nosotros los hombres a veces somos muy tercos. Ustedes, las mujeres, manejan la situación. Cómprele, pídale este tratamiento y déselo para que él tenga una buena salud. Mire, señora, tratamiento de regeneración y revitalización prostática. 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
4: ¡Upa! Aquí está el son de allá con una canción de acá, la del pantalón de cuero. Radio Santa Fe me gusta más.
5: Y la rumba sigue con el son de allá.

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1: Nueve de la mañana, 30 minutos en Radio Santa Fe. A las 11 de la mañana tendremos el primer partido de la quinta jornada del Mundial de Fútbol entre las selecciones de España y Cabo Verde, 11 de la mañana, hora de Colombia. A esta hora las noticias. El presidente Trump asegura que barcos cargados de petróleo están empezando a salir del estrecho de Hormuz. El líder republicano publicó su mensaje mientras se encuentra camino de la cumbre del G7 en Evian, Francia, que se celebrará hasta el miércoles y donde el conflicto en Irán ha acaparado el protagonismo de la jornada. El presidente Donald Trump afirmó hoy que ya hay barcos, muchos de ellos cargados de petróleo, que están empezando a salir del estrecho de Hormuz. Los buques están empezando a salir del estrecho de Hormuz, muchos de ellos cargados de petróleo. Están navegando por la ruta del sur, que es totalmente segura y está en perfectas condiciones. Además, existen otras vías de tránsito, dijo en su red el presidente Trump, un día después de anunciar el alcance de un pacto con Irán para poner fin al conflicto. Son las 9 de la mañana, 31 minutos, en Radio Santa Fe, 1070 AM, Me Gusta Más. En otras noticias, les contamos que hoy, en esta operación retorno que ya debe estar organizando para llegar puntualito a casa, y también tempranito, les recuerdo que hoy hay pico y placa regional desde las 12 del mediodía de la siguiente manera. Desde las 12 del mediodía hasta las 4 de la tarde, solo podrán ingresar a Bogotá vehículos particulares cuyas placas finalicen en número par 02, 4, 6 y 8, 02, 4, 6 y 8. Mientras que de 4 de la tarde a 8 de la noche, el ingreso será únicamente para carros cuya placa termina en número impar 1, 3, 5, 7 y 9, 1, 3, 5, 7 y 9. Si usted no respeta estos horarios, puede ganarse una multa de 633 mil pesos, además de la inmovilización de su vehículo. Haga la operación retorno bien tempranito para llegar a casita sin ningún contratiempo. 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
1: Son las 9 de la mañana, 33 minutos, en Radio Santa Fe, 1070M. Nos encanta, nos gusta mucho, pero mucho más, a esta hora de la mañana con Radio Santa Fe, 1070M.
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3: Nos acompaña el doctor Jairo Herrera Murillo, presidente ejecutivo de Asecarga. La otra propuesta que ha establecido el gobierno nacional es la de acabar de manera unilateral con las concesiones en las carreteras del país.
4: Pues nosotros, créame que al interior del sector y hablando de las empresas de carga por carretera afiliadas a nuestro gremio, estamos complacidos porque hay muchas vías que requieren de ese tipo de alianzas público-privadas para llevar a feliz término su construcción, mantenimiento y operación. Han habido casos de supremamente buenos resultados para esas vías, incluyame las del eje cafetero. En cambio, hay otras vías, como las nomás analicemos Bogotá-Villavicencio, que no ha causado sino problemas. Hay que revisar.
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0: Un disco más con Charlie Sa, 9:38 minutos en Radio Santa Fe, a nombre de la organización Vida Sana, consejos muy saludables.
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2: A esta hora presentamos un cordial saludo a todas las personas que siempre escuchan este programa, a todas las personas que son seguidores de los Institutos de Medicina Biológica Vida Sana y de los Consejos para la Salud, siempre buscando llevarles mucha, mucha información para que ustedes tengan elementos de juicio y puedan decidir. Recuerden, el que tiene la información tiene el poder para decidir, para buscar siempre lo mejor. Así que los invitamos, oyentes amables, para que ustedes nos acompañen siempre en este espacio, en este programa. 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Hoy estaremos hablando del tratamiento de regeneración, del tratamiento de revitalización de la próstata, porque es un tratamiento que está dando muy buenos resultados y que muchos caballeros lo están consumiendo para prevenir la prostatitis, para prevenir la hipertrofia prostática, para prevenir el cáncer de próstata, para prevenir también la cistitis y todo lo que son problemas de los riñones, de la vejiga urinaria, de la uretra y demás. Así que, pues obviamente, este es un tratamiento muy bueno, como todos los tratamientos de los cuales siempre hemos hablado aquí en este espacio, en este programa.
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2: 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Este es un tratamiento exclusivo para los hombres, no es un tratamiento para las mujeres, es un tratamiento exclusivo para los hombres, para prevenir todos esos problemas de infecciones del riñón, problemas de inflamación de los ureteres, la uretritis, también para prevenir los problemas de la próstata y, por supuesto, de la vejiga urinaria. Es decir, trabaja en todo el sistema urinario, en el caso de los caballeros, de los hombres. Ayuda a prevenir la prostatitis, la hiperplasia prostática y, por supuesto, el cáncer de próstata. Pero presten mucha atención. 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No estamos diciendo que ayuda a curar, porque si usted ya tiene un cáncer, el tratamiento es otro. Pero si usted apenas le está empezando la enfermedad o quiere prevenirla, para eso es este magnífico tratamiento.
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0: Se te nota, Jesse Rive y Pipe Bueno, 9:46 minutos en Radio Santa Fe, 1070M. ¿Cómo estamos en materia de clima? La temperatura 14 grados centígrados, cielo parcialmente nublado y presencia leve del solecito. 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
2: Los consejos para la salud todos los días. Le agradezco inmensamente a las personas que tienen ahí el papel, la libreta, el lapicero, y todo lo que nosotros decimos, ustedes lo anotan, las formulitas caseras, las recetas y, por supuesto, los consejos prácticos que les estamos entregando todos los días a través de este espacio, este programa. Hay cantidad de mujeres que llegan y me dicen, mire, yo estoy haciendo el almuerzo, pero le estoy prestando atención a usted, ahí voy anotando. Yo todos los días hago las formulitas y me han funcionado muy bien. Pues bueno, vamos a hablar de la hiperplasia benigna de la próstata. Resulta que la glándula prostática tiende a crecer con la edad y a partir de los 40-45 años, la próstata empieza a crecer fundamentalmente en la zona transicional que rodea la uretra y se denomina la hiperplasia benigna de próstata. Este crecimiento es muy variable de unos hombres a otros y da lugar a los cambios hormonales que se producen a medida que el hombre envejece. Aparece en todos los hombres, aunque no genera síntomas en todos los hombres. Hiperplasia benigna significa crecimiento o aumento de tamaño de carácter no canceroso. Es decir, que la hiperplasia benigna es una enfermedad completamente diferente al cáncer de próstata. También se conoce como adenoma de próstata. Si usted un día, caballero, le dicen, usted tiene un adenoma prostático, usted piense que es una enfermedad benigna. También tenga en cuenta que puede comprimir la uretra y es la responsable de la aparición de síntomas urinarios como problemas a orinar en la mayoría de los hombres mayores de 50 años. Y algunos síntomas, por ejemplo, el caballero que muchas veces presenta goteo al final de la misión, sensación de vaciamiento incompleto de la vejiga, urgencia misional, necesidad de levantarse a orinar durante la noche, urgencia que produce incontinencia urinaria y entonces se salen las goticas, eso se llama hiperplasia benigna de próstata. ¿Y se puede prevenir? Claro que se puede prevenir con tratamientos que tenemos en los centros médicos Vida Sana y de los cuales les hemos hablado y les seguimos hablando aquí en este espacio.
3: Ojo abierto, oído despierto, decía alguien. Mire, tratamiento de regeneración y revitalización prostática. 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
0: Aquí está Gabriel Raymond con Juguete Caro en Radio Santa Fe me gusta más, 9:51 minutos.

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4: Nos acompaña el doctor Jairo Herrera Murillo, presidente ejecutivo de Asecarga. La otra propuesta que ha establecido el gobierno nacional es la de acabar de manera unilateral con las concesiones en las carreteras del país.
5: Pues nosotros, créame que al interior del sector y hablando de las empresas de carga por carretera afiliadas a nuestro gremio, estamos complacidos porque hay muchas vías que requieren de ese tipo de alianzas público-privada para llevar a feliz término su construcción, mantenimiento y operación. Han habido casos de supremamente buenos resultados para esas vías, incluyame las del eje cafetero. En cambio, hay otras vías, como las nomás analicemos Bogotá-Villavicencio, que no ha causado sino problemas. Hay que revisar.
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6: Las 10 de la mañana en punto en Radio Santa Fe 1070 AM, me gusta más. Con mucho gusto le recordamos cuáles son los partidos para esta quinta jornada del Mundial de Fútbol. Hoy lunes 15 de junio, 11 de la mañana hora de Colombia, se enfrentan España frente a Cabo Verde. A las 2 de la tarde Bélgica se enfrenta a Egipto. 5 de la tarde, Arabia Saudita jugará contra Uruguay. Y el partido de cierre, bonito horario, 8 de la noche, Irán frente a Nueva Zelanda. Información muy oportuna en el Mundial de Fútbol aquí en Radio Santa Fe.
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2: 10 de la mañana, 3 minutos en Radio Santa Fe, la Dirección General y Programación Musical de Radio Santa Fe, a cargo de nuestro director Vicente Moros Ortega. A esta hora seguimos acompañándolos gustosamente Germán García y también la presencia del maestro José en Radio Santa Fe.
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2: Comenzamos con Darío Gómez, Tiranías en Radio Santa Fe, me gusta más.

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1: La Quinta de Bolívar es una casa-museo de estilo colonial situada en la localidad de La Candelaria, en la calle 21, número 430, inaugurada el 28 de noviembre de 1919. Además de su interés arquitectónico, es relevante por haber servido como residencia de Simón Bolívar en la ciudad.
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0: Mándale una carta a tu marido con Sebastián Campos en Radio Santa Fe. Un saludo muy especial para todos los oyentes de Radio Santa Fe y el Maestro José.
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1: Maloca, un parque temático interactivo sobre ciencia y tecnología, ubicado en el barrio Ciudad Salitre, en la localidad de Fontibón. El sitio abrió sus puertas el 6 de agosto de 1998. Museo de ciencia para niños con exhibiciones interactivas, cines de avanzada, cafetería y tienda de regalos.
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0: No hay mal que dure 100 años, ni cuerpo que lo resista, con el Charrito Negro, 10 de la mañana, 21 minutos, en Radio Santa Fe.
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0: Esta es una gran canción dedicada a una gran y hermosa ciudad, la Sultana del Valle, mi Cali Bella, con Lavillos Caracas Boys.

0: Mi Cali Bella con la Villos Caracas Boy, son las 10:27 minutos en Radio Santa Fe. En breve, nuestro boletín de noticias.
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0: Son las 10 de la mañana, 30 minutos en Radio Santa Fe, 1070 AM. A esta hora las noticias. Les cuento que estamos en plena operación retorno en este lunes 15 de junio, año 2026, finalización del puente del Sagrado Corazón de Jesús. A esta hora, pues, les sugerimos comenzar la operación retorno bien tempranito para evitar problemas de ingreso a la ciudad de Bogotá. Hay una buena noticia, habrá reversible por la carrera séptima hoy, lunes 15 de junio. El objetivo del reversible es agilizar la movilidad por la carrera séptima, dejando en un único sentido la movilidad, sentido norte-sur, desde la calle 245 hasta la calle 183. La medida arranca desde las 4:30 de la tarde de hoy y va hasta las 8 o 9 de la noche de hoy, dependiendo la cantidad de vehículos que se desplacen por el corredor a esta hora. Repetimos, hay reversible por la carrera séptima en esta operación retorno. dejando en un único sentido la movilidad sentido norte-sur por la carrera séptima, desde la calle 245 hasta la calle 183. La medida arranca desde las 4:30 de la tarde y va hasta las 8 o 9 de la noche, dependiendo la cantidad de vehículos que se desplacen por el corredor a esta hora. También les contamos que habrá pico y placa regional en la ciudad de Bogotá para ingresar a la ciudad de Bogotá. ¿Cómo opera el pico y placa regional hoy en Bogotá? Desde las 12 del mediodía y hasta las 4 de la tarde, solo podrán ingresar a Bogotá los carros particulares con placa terminada en número par 02468, 02468. Mientras que de 4 de la tarde a 8 de la noche, el ingreso será únicamente para carros cuya placa termina en número impar 13579, 13579. Antes del mediodía y después de las 8 de la noche, todos los vehículos pueden ingresar sin restricción. Recuerde que si usted no respeta esta medida, puede ganarse una multa de 633 mil pesos, y además de la inmovilización del vehículo. Si usted se siente cansado al manejar, siente que le va a dar sueño, es mejor que detenga su vehículo en un lugar seguro, se eche un motocito y luego tome un tintico colombiano, descanse y después emprenda la marcha para llegar sanos y salvos a casita. 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
0: Les recuerdo cómo está la quinta jornada de este Gran Mundial de Fútbol 2026. Hoy lunes 15 de junio, quinta jornada con los siguientes partidos. 11 de la mañana, España se enfrenta a Cabo Verde. 2 de la tarde, Bélgica recibe a Egipto. 5 de la tarde, Arabia Saudita juega ante la selección uruguaya. Y a las 8 de la noche, en un bonito horario, Irán se enfrenta a Nueva Zelanda. Información oportuna del Mundial de Fútbol con Radio Santa Fe nos gusta más.
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0: Volvemos con la música Radio Santa Fe. Aquí está la reina de la música popular, Arely Senao, y esta hermosa canción con esta gran recomendación. Flores en vida, después de muerto, ¿para qué? Siempre en vida las flores, para esos seres queridos, y decirle cuánto los ama. Flores en vida, Arely Senao.

0: Son las 10 de la mañana, 39 minutos en Radio Santa Fe. Maestro José, volvemos.
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Las 10 de la mañana, 44 minutos en Radio Santa Fe, 1070M, con el saludo muy especial para todos los conductores de taxis, buses, busetas, colectivos, tractocamiones que van en sintonía de Radio Santa Fe, por supuesto, vehículos particulares, bicicletas, motos, bicitaxis que están en sintonía a esta hora de Radio Santa Fe y manejan con mucho cuidado. Feliz descanso, feliz viaje con Radio Santa Fe y a manejar con mucho cuidado.

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5: Aquí está el maestro Jorge Velosa de los Carrangueros, el Carrango y la Carranga en Radio Santa Fe.

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1: Johnny Rivera, te extraño en Radio Santa Fe 1070 AM, me gusta más.

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2: Son las 11 de la mañana en punto en Radio Santa Fe, 1070 AM. A esta hora el saludo cordial para todos los oyentes de Radio Santa Fe. Ya va a comenzar el primer partido de esta quinta fecha del Campeonato Mundial de Fútbol con estos dos equipos, España frente a Cabo Verde. Van a comenzar las acciones de este sensacional partido y, por supuesto, nosotros informando permanentemente aquí en Radio Santa Fe Me Gusta Más, la emisora del Mundial.
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5: Doctor Daniel Gutiérrez Vargas, subdirector de Conservación del Patrimonio Cultural de la Secretaría de Cultura. ¿Cómo se viene haciendo este proceso de recuperación del patrimonio cultural para evitar que se hagan afectaciones o construcciones que no corresponden a lo que está allí implementado por la Secretaría de Cultura?
6: Con el Acuerdo 735 se le asignan competencias a la Secretaría de Cultura para iniciar procesos sancionatorios a aquellas personas, propietarios de inmuebles que hacen intervenciones sin la previa autorización por parte de la autoridad patrimonial. Todas aquellas intervenciones en inmuebles de interés cultural, en bienes de interés cultural y en contextos patrimoniales deben contar con la previa autorización.
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0: 11 de la mañana, 3 minutos. Ya comenzó el partido entre las selecciones de España y Cabo Verde. Se juegan los primeros 3 minutos de este sensacional encuentro que hace parte del Mundial de Fútbol 2026 con Radio Santa Fe, Me Gusta Más, y con nuestra programación musical Mucho Más.
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0: Aquí está Jorge Rivera. No, ya no dudes de mí.

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1: El Museo Militar de Colombia está ubicado en La Candelaria, Centro Histórico y Cultural de Bogotá. Aquí encontrará, como su nombre lo dice, todo lo que tiene que ver con la historia militar de nuestro país. Está ubicado en la calle décima número 492 y fue fundado el 6 de agosto de 1982.
2: Bogotá es la ciudad de todos, ciudad hermosa, mi capital. Hace frío, pero se siente el calor de hogar.
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0: Naturalita con Josie Cuen, Jorge Medina y por supuesto Jorgito Celedón. Nos encantan así, naturalitas. Volvemos con la segunda parte de este programa con la presencia del maestro José en Radio Santa Fe 1070M. Me gusta más.
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1: Maloca, un parque temático interactivo sobre ciencia y tecnología, ubicado en el barrio Ciudad Salitre, en la localidad de Fontibón. El sitio abrió sus puertas el 6 de agosto de 1998. Museo de ciencia para niños con exhibiciones interactivas, cines de avanzada, cafetería y tienda de regalos. La tarde
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4: 11 de la mañana, 22 minutos. A esta hora recordamos a Pastor López con Cállate Corazón, Cállate.

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4: 11 de la mañana, 29 minutos en Radio Santa Fe, 1070M. El Instituto Colombiano de Bienestar Familiar se pronunció sobre el caso de presunta violencia sexual contra un menor de edad ocurrido en un apartamento del norte de Bogotá y que se conoció públicamente tras la difusión de videos en redes sociales este 14 de junio. A través de un comunicado, la entidad informó que activó de manera inmediata la ruta de atención para garantizar la protección integral y el restablecimiento de derechos de los niños involucrados. Según el Bienestar Familiar, las acciones se adelantaron de forma articulada con la Policía de Infancia y Adolescencia, que realizó las labores de protección urgentes, mientras un equipo de Defensoría de Familia inició las actuaciones administrativas correspondientes para verificar las condiciones de los menores y garantizar el acompañamiento institucional. La protección de los derechos de niños, niñas y adolescentes requiere un manejo cuidadoso y respetuoso de la información mientras avanzan las actuaciones oficiales, indicó la entidad en su pronunciamiento. La directora del Instituto Colombiano de Bienestar Familiar, Astrid Cáceres, aseguró que dos niñas y un niño fueron puestos a disposición de la entidad tras el operativo de rescate y actualmente están siendo valorados por el sistema de salud dentro del proceso de verificación de derechos. Además, señaló que el procedimiento se desarrolló con acompañamiento de otras autoridades y bajo seguimiento institucional. Esperamos el reporte oficial del ente de salud y de medicina legal, escribió en su cuenta de X. 11:29 minutos en Radio Santa Fe, me gusta más. A esta hora de la mañana, les recordamos que hoy hay el pico y placa regional para ingresar a la ciudad de Bogotá, como también hay reversible por la carrera séptima, hoy lunes festivo 15 de junio. El objetivo del reversible es agilizar la movilidad por la carrera séptima, dejando en un único sentido la movilidad, sentido norte-sur, desde la calle 245 hasta la calle 183 por la carrera séptima. La medida del reversible por la carrera séptima arranca desde las 4:30 de la tarde y va hasta las 8 o 9 de la noche, dependiendo de la cantidad de vehículos que se desplacen por el corredor a esa hora. También le recuerdo que hoy hay reversible por la carrera séptima y además el pico y placa regional para ingresar a la ciudad de Bogotá. ¿Cómo operará el pico y placa regional? Les cuento que desde las 12 del mediodía y hasta las 4 de la tarde solo podrán ingresar a Bogotá los carros particulares con placa terminada en número par 02468, 02468. Mientras que de 4 de la tarde a 8 de la noche, el ingreso será únicamente para carros particulares cuya placa termina en número impar 13579, 13579. Antes de las 12 del mediodía y después de las 8 de la noche, todos los vehículos pueden ingresar sin restricción. 11 de la mañana, 31 minutos, en Radio Santa Fe, 1070M, Me Gusta Más.
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4: Continúa jugándose el partido entre las selecciones de España y Cabo Verde. Minuto 31 del primer tiempo. Marcador parcial. España 0, Cabo Verde 0. 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Me gusta mucho, pero mucho más.
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1: Recordamos a Paola Jara, ¿qué pensaste en Radio Santa Fe me gusta más? 11 de la mañana, 34 minutos.

0: Son las 11:37 minutos en Radio Santa Fe 1070M con el maestro José también a esta hora acompañándonos.
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0: Cuestión olvidada con el Charrito Negro, 11 de la mañana, 43 minutos, en Radio Santa Fe, Maestro José.
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0: ¡Qué rica la colombina con el grupo Yerba Buena en Radio Santa Fe! No se les olvide que hoy también tenemos discoteca abierta. Desde las 12 del mediodía abrimos las puertas de esta discoteca en Radio Santa Fe. Grupo Yerba Buena, la colombina, ¡qué rica!
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1: Hola.
2: Mi amor, por favor, perdóname. Dame otra oportunidad. Hablemos.
1: Ahora no. Lo siento. Tu hora ya pasó.

Tu hora pasó con Fernando Burbano, 11 de la mañana 52 minutos en Radio Santa Fe. Hoy a las 12 del mediodía llega, sí, discoteca abierta de hoy lunes festivo con Radio Santa Fe, me gusta más.

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2: 12 del mediodía, 6 minutos en Radio Santa Fe. Señoras y señores, ¿qué tal? Buenas tardes, bienvenidos a esta entrega de Discoteca Abierta con la dirección general de Vicente Moros Ortega en la dirección de esta hermosa emisora. La programación la hacen a partir de este momento ustedes en Discoteca Abierta. Un gran abrazo para todas y todos los oyentes de Radio Santa Fe en esta tarde ya de 15 de junio del año 2026, finalizando este puente festivo del Sagrado Corazón de Jesús y teniéndoles también una gran invitación. Sí, a amar este país y sobre todo en esta semana decisiva, porque el domingo todos los colombianos iremos a votar bien tempranito. Vote por su candidato de su preferencia, pero vote. Todos tenemos una cita con la democracia el próximo domingo. Y aquí está la invitación de Jorgito Celedón a disfrutar de este hermoso país, Colombia. ¡Que viva Colombia!

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1: 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Qué buena canción para abrir esta entrega de Discoteca Abierta con Jorgito Celedón. La invitación para todos a amar, a querer, a respetar y a enaltecer este hermoso país. Y un saludo muy especial para todos los oyentes de mi bella patria Colombia. ¡Que viva Colombia!
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1: Don Alex, buenas tardes, bienvenido.
4: Muy buenas tardes, Germán. ¿Cómo le va? Dios lo bendiga. Reporto mi sintonía desde aquí, la Alquería La Fragua. Soy Alex Castiblanco para solicitarle la canción Mari es mi amor de Leo Dan.
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1: Y por acá hay otra oyente que también programa Discoteca Abierta de Radio Santa Fe, apenas comenzando esta tarde de lunes. Buenas tardes.
5: Buenos días, reportando sintonía desde Bosa para felicitar a todos los padres en su día y a mi padre en especial, Adolfo Fuentes, que se encuentra en Bosa, con la canción Claveles a mi padre. Gracias.
1: Qué bueno que las oyentes y los oyentes siguen saludando a papá en su día. Aquí está el compadre Gabriel Arriaga, Claveles a mi padre en Radio Santa Fe, me gusta más.

0: Apenas comenzando.
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0: Son las 12 del mediodía, 20 minutos en Radio Santa Fe, 1070 AM. Un saludo de cumpleaños a esta hora del mediodía para el señor José Alberto García, cumple 62 años en la ciudad de Bogotá. De parte de su esposa Daisy y sus hijos Daniela, Adriana, María Isabel, Manuel y Santiago y todos sus nietos. Felicitaciones para don José Alberto García, que está cumpliendo años hoy, 62 años bien vividos en la ciudad de Bogotá. ¡Que Dios lo bendiga! Y como dice la canción, ya llegó el que estaba ausente, don Jaime. Bienvenido a Radio Santa Fe, don Jaime González. Un gran saludo, muy, muy grande para su persona y para todos los oyentes de Radio Santa Fe. 12:22 minutos, don Jaime, ¿cómo está?
3: Buenas tardes, don Germán. Muy buenas tardes, ¿cómo se encuentra?
0: Excelente, muy bien.
3: Don Germán, es para solicitar una canción ahí del Son Panelero. Mosaico La Pringamosa. Un saludito aquí para mi esposa que estamos en sintonía de Radio Santa Fe y para todos los oyentes de la emisora. Y un saludo para la mesa de trabajo allá en la emisora. Muy buen día, don Germán. Habló con Jaime aquí de Faca. Y milagro de siempre, don Germán. Ahí estamos.
0: En la jugada.
3: Ahí estamos en comunicación.
0: Eso está
3: y
0: muy
3: en primera,
0: bien.
3: Y en primera línea, Radio Santa Fe. Hasta pronto.
0: Y no se le olvide que Radio Santa Fe...
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4: No, para que lo bailen y esto que dice así, vaya, vaya, vaya, su merced.
0: Aquí está el Son Panelero con La Pringamosa. Y dice...
4: ¡Eso!
0: ¡Upa!
4: ¡Sáquenme esa muchacha! ¡Sáquenla, escoba!

0: Cinco centavitos con el maestro Julio Jaramillo, una composición de Héctor El Chinche Ulloa. Radio Santa Fe 1070M, nos encanta y nos gusta más. Son las 12 del mediodía, 27 minutos en Radio Santa Fe, discoteca abierta.
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0: La señora Yolanda nos envía este mensaje para participar en discoteca abierta. Don Germán, buenas tardes. Es tan amable y me regala la canción Cuestión Olvidada. Muchas gracias. Radio Santa Fe me gusta más. Con mucho gusto, en breve sonará su canción aquí en Radio Santa Fe 1070M.
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0: Y por aquí otro gran oyente de Radio Santa Fe. Buenas tardes.
3: Don Germán, muy buenas tardes. Un gran saludo. Y como siempre, Álvaro Morales del barrio Mosú. Para pedirle la canción, por favor, de Jason Jiménez, Mi Mejor Caballo. Muchas gracias. Bonita tarde para usted y todos los de la mesa de trabajo.
0: Pues aquí está Jason Jiménez con El Mejor Caballo en Radio Santa Fe.

0: Mijo, dese una vuelta más bien. Súbase por acá, vea.
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0: Y me gusta más con discoteca abierta a esta hora, 12:35 minutos en Radio Santa Fe. ¿Cómo va el partido? Pues les cuento lo siguiente. Se está jugando el partido entre la selección de España y Cabo Verde. Minuto total 75. Marcador nada de goles. Cero pollito. España 0, Cabo Verde 0. 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
0: Hola, ¿qué tal? Buenas tardes, bienvenido a Discoteca Abierta de Radio Santa Fe.
4: Don Germán, muy buenas tardes. Reportando sintonía de aquí su pueblo, Francisco Arévalo. Don Germán, para seguirlo felicitando por la programación de Radio Santa Fe, me gusta más. Para que me complazca con la canción Cuatro Copas de los Relicarios, muchas gracias y una buena y feliz tarde para todos los oyentes de Radio Santa Fe y un abrazo para todo el equipo de trabajo de Radio Santa Fe, me gusta más. Muchas gracias, hasta pronto.
0: Un gran abrazo.
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0: Y nos vamos para San Juan de Río Seco, en el departamento de Cundinamarca. Buenas tardes, bienvenida.
5: Buenas tardes, don Germán. Por favor, si me puede complacer con la canción Camino de Herradura de los Filipichines. Le habla Rocío desde aquí de San Juan de Río Seco. Muchas gracias, mi Dios lo bendiga, que tenga una excelente y bendecida tarde.
0: Amén, amén, amén. Qué canción tan bonita la que han creado los filipechines, Camino de Herradura, un himno de la música campesina de nuestra bella Colombia. ¡Que viva el campo colombiano!

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2: Son las 12 del mediodía, 44 minutos en Radio Santa Fe 1070M. Nos envían una participación, uno de nuestros queridos oyentes, con fotografía incluida, de una hermosa región colombiana en el departamento del Huila, Nataca, Huila. Don Vicente, buenas tardes, bienvenido a Radio Santa Fe, discoteca abierta, que Dios lo bendiga.
3: Germán, muy buenas tardes, un cordial saludo para todo el equipo de trabajo, que Dios y María Santísima los bendiga y los proteja de todo mal y peligro. José Vicente Coronado, reportando sintonía de Nataca, Huila, me encantaría escuchar la canción Ausencia del Dueto Azteca. Que Dios los libre y protege de todo mal y peligro. Bendiciones para todos.
2: Amén, amén, amén. Y aquí está su canción, nada menos y nada más que con el Dueto Azteca. Ausencia, Radio Santa Fe, me gusta más con discoteca abierta.

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1: 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Son las 12 del mediodía, 49 minutos en Radio Santa Fe. A esta hora participan los oyentes a través de Radio Santa Fe. Nos envía este mensaje doña Carmen Romero. Buenas tardes, señores de Radio Santa Fe, 1070 AM. Para solicitar la canción Amor Eterno, interpretada por Don Chente, Vicente Fernández, mil y mil y mil y mil gracias. Pues aquí está esta versión bien lograda de una composición del Divo de Juárez, Juan Gabriel, Amor Eterno, en Radio Santa Fe con el gran Chente, Vicente Fernández.

0: A Morterdo con el gran Chente Vicente Fernández, una composición del Divo de Juárez, Juan Gabriel, en discoteca abierta de Radio Santa Fe.
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0: Hola, hola, ¿qué tal? Señora Mariana Ortiz Holguín, bienvenida a Radio Santa Fe, me gusta más.
3: Buenas tardes, don Germán, buenas tardes. Saludos a los padres, para felicitar a todos los padres.
0: Ah, muchas gracias.
3: A su merced también por un ser querido. Usted es una persona muy amable, muy alegre. Quiero
0: muchas
3: que
0: gracias.
3: Me pongan amor prestado. Don Germán, le habla la señora Mariana Ortiz Holguín.
0: Así es, siempre nos llama la señora Mariana Ortiz Holguín desde la localidad de Ciudad Bolívar. Le encanta Radio Santa Fe 1070M. Y aquí está su canción con los hermanos Medina. Amor prestado y Arce Cumbia.

Amor prestado al estilo de los hermanos Medina y Arce Cumbia. Son las 12 del mediodía, 58 minutos. Finalizó el primer partido de esta quinta jornada del Mundial de Fútbol, España frente a Cabo Verde. Y aunque ustedes no lo crean, cero pollito. España 0, Cabo Verde 0. Y a las 2 de la tarde, esperen tremendo partido. Bélgica ante la selección de Egipto. Y a esta hora, la música sabrosa en Radio Santa Fe. La butifarra de Pacho con Lavillos Caracas Boys.

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3: Maloca, un parque temático interactivo sobre ciencia y tecnología, ubicado en el barrio Ciudad Salitre, en la localidad de Fontibón. El sitio abrió sus puertas el 6 de agosto de 1998. Museo de ciencia para niños con exhibiciones interactivas, cines de avanzada, cafetería y tienda de regalos.
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5: La 1:03 p.m. en Radio Santa Fe. Como titula la prensa internacional, ¡qué batatazo! El que le dio Cabo Verde a España. Empate, España 0, Cabo Verde 0. Y los siguientes partidos en esta tarde futbolera, quinta jornada del Mundial de Fútbol. A las 2:00 p.m, tremendo partido, Bélgica frente a Egipto. A las 5:00 p.m, Arabia Saudita frente a Uruguay. Y para cerrar con broche de oro, a las 8:00 p.m, en Monitor Hour, hay horario, Irán frente a Nueva Zelanda. Así informamos las actividades y partidos del Mundial de Fútbol 2026 con Radio Santa Fe y con Dayanis Pérez.
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5: La 1:04 p.m. en Radio Santa Fe.
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5: 1:05 p.m. comenzamos la segunda fase, la segunda parte de esta discoteca abierta hoy lunes festivo. Lunes 15 de junio del año 2026, finalizando el Puente del Sagrado Corazón de Jesús. 1:05 p.m. en Radio Santa Fe. Muy buenas tardes, bienvenida a Radio Santa Fe, me gusta más.
7: Don Germán, tenga muy buenos días. Para reportar sintonía acá desde el Porvenir de la Estancia, María Consuelo Mendoza, para pedirle un disquito como un ángel de las Hermanas Calle. Muchas gracias, Dios lo bendiga y gracias por alegrarnos el lunes festivo. Dios lo bendiga, buena tarde.
5: Buena tarde y Radio Santa Fe.
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5: Otro participante, buenas tardes, bienvenido a Radio Santa Fe, me gusta más.
8: Don Germán, buenas tardes.
5: Buenas tardes.
8: Reportando sintonía de Silvania, Cundinamarca, para que me ponga la canción de Jason Jiménez, Destino Final. Bueno, que escucho, Santa Fe, Santa Fe.
5: Gracias, don José Sánchez Quiroga, desde Silvania, Cundinamarca. Y aquí está también su canción. Nada menos que con Jason Jiménez, el inolvidable Jason Jiménez y Luis Alfonso, Salucita, Destino Final.

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1: Y aquí están las hermanitas Calle, como un ángel en Radio Santa Fe, me gusta más.

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2: La una de la tarde, 12 minutos en Radio Santa Fe. Don Efraín Mongua, buenas tardes, bienvenido a Radio Santa Fe.
3: Buenas tardes, señores Radio Santa Fe. Para pedir el disquito Me Atrapaste de Darío Gómez. Muchas gracias.
2: Con mucho gusto. Y por aquí hay otra petición musical desde el barrio Quiroga. Nos dice, a ver quién nos está enviando esta comunicación. Irene, la señora Irene, nos dice que está reportando sintonía desde el barrio Quiroga y para escuchar el Mirlo Cantor, muchas gracias. 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Una de la tarde, 13 minutos en Radio Santa Fe, me gusta más. Comenzamos con el maestro Darío Gómez, Me Atrapaste, en Radio Santa Fe 1070M.

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2: La 1 de la tarde, 17 minutos en Radio Santa Fe 1070M me gusta más. Reporte de sintonía a esta hora de Don Juanito. Un gran hombre que adora el campo, trabaja el campo y también escucha Radio Santa Fe mientras está limpiando la hermosa tierra colombiana. Don Juanito, buenas tardes, bienvenido. Y si usted es padre, pues un feliz Día del Padre. Un gran abrazo.
3: Don Germancito, buenas tardes. ¿Qué más, don Germancito?
2: Todo aquí bien.
3: Satisfecho escuchando Radio Santa Fe 1070M, escuchando su belleza de voz, su programación, Germancito. ¿Qué más, Germancito? ¿Bien o no?
2: Sí, ahí, aquí trabajando.
3: Felicitándolo,
2: gocioso.
3: Claro que era ayer y todo el mes.
2: No importa,
3: mes
2: de María, todos los días.
3: Mes del padre.
2: El mes del padre.
3: En el mes de junio.
2: Sí, señor.
3: Felicitarlo, su mes, tal vez ya como papá. Y me sé buen locutor Radio Santa Fe 1070M y a ver si don Germancito aquí desde Gama, Cundinamarca, Juan, reporte yo sintonía 1070M, me pusiera la canción de Vicente Fernández, Soy el Chofer. Gracias don Germancito, que tenga un excelente día y feliz fin de puente, que es del Sagrado Corazón. Gracias don Germancito y buena tarde, muy amable.
2: Buena tarde para usted y toda la familia desde Gama, Cundinamarca, don Juanito. Radio Santa Fe, me gusta más. Y aquí está el chofer, sí, con el gran Chente Fernández. Y a propósito del tema, no se les vaya a olvidar manejar responsablemente en esta operación retorno. Hay que andar con las pilas puestas. Si usted se siente cansadito, pues detenga el carro en un lugar seguro, se echa un motocito y luego un cafecito colombiano y listo. A llegar sanos y salvos a casita con Radio Santa Fe me gusta más y con los choferes responsables, los conductores responsables mucho más.

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2: Una de la tarde, 22 minutos, en Radio Santa Fe, 1070M, me gusta más. A esta hora seguimos adelante con Radio Santa Fe y Discoteca Abierta.
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2: La 1 de la tarde, 22 minutos en Radio Santa Fe, 1070M. Nos encanta y nos gusta, por supuesto, mucho, pero mucho más. A esta hora de la tarde, les vamos a recordar cómo está la fecha futbolera. En esta tarde de lunes festivo, a las 2 de la tarde, Bélgica se enfrenta a Egipto. A las 5 de la tarde, Arabia Saudita frente a Uruguay. Y para cerrar con broche de oro, en un bonito horario, 8 de la noche de Colombia, Irán juega contra la selección de Nueva Zelanda. 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
2: Una de la tarde, 23 minutos, en Radio Santa Fe, Discoteca Abierta.
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2: Hola, ¿qué tal? Buenas tardes, bienvenido a Radio Santa Fe.
6: Muy buenas tardes, don Germán, ¿cómo me le va?
2: Muy bien, gracias.
6: Un feliz día del Padre para todos los de la emisora y los oyentes. Se habla José Eduardo Correa de aquí de Fontibón. Quisiera saber la canción El Caminito de Herradura de Jorge.
2: De Jaime Castro y los Filipichines.
6: Caminito de Herradura y se me olvidó cómo es que llama.
2: Jaime Castro con los Filipichines, pues aquí está la canción que usted quiere escuchar en Radio Santa Fe, Me Gusta Más.

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1: 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A esta hora participan los oyentes en Radio Santa Fe, discoteca abierta. Buenas tardes.
2: Buenas tardes, don Germán, reportando sintonía de aquel barrio Altamira, zona cuarta San Cristóbal. Don Germán, sería tan gentil y me puede regalar la canción Clavelitos a mi padre, ya que pues mis padres no están ya, ya no los tengo vivos, mis dos hermanos tampoco. En el momento me encuentro de luto que falleció otro hermano. En este mes de los padres, sería tan gentil de regalarme esa cancioncita, o si tiene alguna que sea para los padres muertos. No sé, su merced, cuál de esas me pudiera regalar. Mi nombre es Imelda. Muchísimas gracias, don Germán.
1: Pues aquí está su canción, señora Imelda. Nada menos que con el compadre Gabriel Arriaga. Claveles a mi padre en Radio Santa Fe.

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1: 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Señora Nancy, bienvenida a Radio Santa Fe, discoteca abierta. Buenas tardes.
2: Hola, don Germancito, buenas tardes. Reportó el barrio Lourdes, mi nombre es María.
1: Señora, su nombre es María y reporta desde el sector de Lourdes, en
2: don
1: el barrio Germancito, Belén.
2: Que lo...
1: La 1:32 en Radio Santa Fe.
2: Hubiera pasado bien contento el día del papito.
1: Ah, muchas gracias.
2: Un abracito para ti desde acá, desde mi casa. Y para escuchar el disco de Alondra, muchas gracias. Un abracito. Chao, que acaba de terminar su turno. Muy feliz.
1: Muchas gracias por esos buenos deseos. Don Germán. Sí, señora, muchas gracias por esos buenos, buenos deseos. La 1:33 en Radio Santa Fe. Por acá hay otro joven que quiere programar una canción en discoteca abierta. Bienvenido, Radio Santa Fe, 1070M. Nos encanta, nos gusta más. ¿Con quién tenemos el gusto?
3: Buenas tardes, Radio Santa Fe. Si por favor me pueden complacer con la canción Mi querido Cascarrabias para Giraldo Arevalo.

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2: La hora de la tarde, 39 minutos en Radio Santa Fe. Nos escribe nuevamente desde San Juan de Río Seco, en el departamento de Cundinamarca. Que Dios los bendiga siempre. ¿Me puede hacer el favor de complacerme con la canción La Loca de los Fugitivos? Muchas gracias. Dios los bendiga siempre. Radio Santa Fe 1070M.
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2: Y aquí está la agrupación mexicana Los Fugitivos con La Loca en Radio Santa Fe, discoteca abierta, me gusta más.

0: Mi última despedida con el Chacal del Sur, una buena tarde, 48 minutos en Radio Santa Fe.
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0: Buenas tardes, bienvenido a Radio Santa Fe.
3: Don Germancito, buenas tardes. Feliz Día de Padre.
0: Muchas gracias.
3: Para pedirle un disquito de ya le digo.
0: ¿De quién será?
3: Por aquí lo tengo.
0: Lo anotó, eso está muy bien.
3: La Vitoriana con Cuco Sánchez, por favor. Muchísimas gracias, don Germancito. Dios lo guarde, Dios lo bendiga. Que Dios lo bendiciones y deseándole lo mejor y mucha salud. Dios lo guarde. Soy María Leonor Arias Galeano de aquí del barrio El Ubal. Muchísimas gracias. La Vitoriana con Cuco Sánchez. Gracias.
0: Con mucho gusto, un gran abrazo para su merced y toda la familia en El Ubal. Está sintonizando Radio Santa Fe a esta hora. Y pues aquí está su canción, con mucho gusto. Nada menos y nada más que con el gran Cuco Sánchez. ¡La Vitoriana!

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1: 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Una buena tarde, 51 minutos en Radio Santa Fe. Señora Rosalba, buenas tardes, bienvenida a Radio Santa Fe.
2: Don Germán, buenas tardes. Dios lo colme de bendiciones, por favor, me puede complacer con Bella y Bonita. Muchas gracias, la Virgen lo cura con su precioso manto. Bendiciones, Rosalba.
1: Muchas gracias por sus buenos deseos. Y aquí están los doctores de la carranga, Bella y Bonita, la condenada.

La 1:00 p.m, 56 minutos en Radio Santa Fe. Llegamos al final de este espacio, Discoteca Abierta, por la tarde de hoy, lunes festivo, 15 de junio, finalizando el puente del Sagrado Corazón de Jesús. 1:00 p.m, 55 minutos. A ustedes muchas gracias. Que tengan una feliz tarde, que disfruten del fútbol, de Radio Santa Fe y de todo lo bueno, y un delicioso almuerzo. Y los dejamos con esta tremenda canción. ¡Upa! Los alegres parranderos con la boca y trompona. ¡Feliz tarde para todos! Y

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2: La 1 de la tarde, 59 minutos en Radio Santa Fe 1070M. 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Partidos que van a acompañar la tarde de lunes festivo en Colombia y en el mundo entero. A las 2 de la tarde comienza en un minuto el partido entre Bélgica y Egipto. 2 de la tarde, un fuerte partido, tremendo partido. A las 5 de la tarde, Arabia Saudita se enfrenta a Uruguay. Y a las 8 de la noche, en bonito horario, Irán recibe a Nueva Zelanda. 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
1: Un cordial saludo para todos ustedes, oyentes amables de la potentísima Radio Santa Fe 1070 AM en este día lunes 15 de junio del año 2026. 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Hoy es festivo y muchas personas están viajando, otros están saliendo de Bogotá, otros están llegando a Bogotá, otros están en las fincas, en las diferentes ciudades y poblaciones de diferentes departamentos de Cundinamarca, Boyacá, los Llanos Orientales, el sur del país, el Eje Cafetero, Antioquia, Santanderes, y allá están escuchando la potente onda de esta gran emisora como lo es Radio Santa Fe 1070 AM. Hoy es 15 de julio y quiero recordarles a todos ustedes que ya en 2 días más juega la Selección Colombia. El 17 estará jugando la Selección Colombia, así que todos vamos a ponernos la camiseta, todos vamos a utilizar esos símbolos que apoyan directamente a la Selección Colombia. Dios quiera que nos vaya muy bien en este Mundial, que esos jugadores que hacen maravillas en otros equipos del mundo también hagan esas maravillas con el glorioso equipo de la Selección Colombia. 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

Bueno, son las 2 de la tarde, 56 minutos, 2 de la tarde, 56 minutos. Aquí estamos a través de Radio Santa Fe 1070 AM. Gracias a todos los oyentes que nos están acompañando, que están conectados, que están disfrutando con nosotros a través de Radio Santa Fe 1070 AM. Vamos con esta canción de Luisito Muñoz, se llama Si Supieras.

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0: Son las 3 de la tarde, 32 minutos. Boletín de noticias de información a esta hora a través de Radio Santa Fe. Pues atención, porque las autoridades avanzan en la investigación de un caso ocurrido en un apartamento del barrio La Navarra, en el norte de Bogotá, donde 3 menores estaban bajo el cuidado de un ciudadano extranjero. La alerta fue dada por vecinos que observaron al hombre junto a uno de los niños en un balcón y avisaron a la policía ante la sospecha de una posible situación de abuso. Tras la intervención de las autoridades, se activaron los protocolos con participación de la policía, la fiscalía, el Instituto Colombiano de Bienestar Familiar y la Procuraduría. Los menores fueron trasladados a un centro médico para realizar exámenes y entrevistas forenses que permitan establecer lo ocurrido. De manera preliminar, el ICBF indicó que el extranjero adelantaba un proceso de adopción junto a su pareja. Según la información conocida durante la investigación, el menor que aparece en los videos entregó una primera versión de los hechos. De acuerdo con fuentes judiciales citadas por este niño, manifestó que se molestó por un juguete y que el adulto, a quien identificó como su padre, lo llevó al balcón para tranquilizarlo. Abro comillas, el menor indica que él se pone furioso por lo que de un juguete y que lo único que hace el señor al que se refiere como padre es sacarlo al balcón y calmarlo, cierro comillas. Las entrevistas habrían arrojado inicialmente un resultado negativo, aunque las autoridades esperan el dictamen definitivo de medicina legal. Ese informe sería clave para que la Fiscalía determine si existen elementos para continuar el proceso judicial y definir la situación del extranjero. Atención, porque hay una noticia. El Ejército de Liberación Nacional, ELN, anunció un alto al fuego unilateral durante 3 días, coincidiendo con la segunda vuelta de las elecciones presidenciales el 21 de junio del 2026, con el objetivo de no afectar el desarrollo del proceso electoral. Mediante un comunicado, la Dirección Nacional del Grupo instruyó a sus integrantes a evitar cualquier operación militar ofensiva contra las Fuerzas Armadas Estatales desde la medianoche del 20 de junio hasta la medianoche del 23 de junio. Abro comillas, el Ejército de Liberación Nacional reitera una vez más su compromiso con el respeto del libre derecho al voto y no interferencia en el actual proceso electoral, realizando un cese al fuego unilateral durante las elecciones del 21 de junio, cierro comillas. Así indica el comunicado. También en su pronunciamiento rechaza cualquier intromisión de mandatarios extranjeros a las elecciones y a las decisiones políticas de Colombia. Son las 3 de la tarde, 35 minutos. La temperatura en Bogotá es de 18 grados centígrados. 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

0: Iniciando aquí el cantinazo, son las 4 de la tarde, 7 minutos, 4 de la tarde, 7 minutos, aquí estamos conectados, aquí estamos acompañándolos a esta hora de la tarde, ya venimos con los dos carnales, con esta tremenda canción que nos recuerda tantas cosas. Son las 4 de la tarde, 6 minutos, desde Bogotá, con la dirección de Vicente Moros. Mi nombre es Giovanni Sepúlveda y empiezo a saludar a los compañeros de trabajo. Hola, don Hermes.
1: No tengo necesidad de dar amistades, he sido cabrón. Así es que dice la canción.
0: Dice esto.
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1: Por ay, qué sabroso.
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1: Para tomarse una.
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0: ¿Sabe que a mí me gusta esta música?
2: Así como sí,
1: es buena, pero...
0: Es buena, pues, no, estos manes, yo no sé qué pasó.
1: No son manes, son carnales.
0: Ah, bueno, los carnales llegaron a la cima y no volvimos a saber de ellos.
1: Oiga, sí, no, a veces la vida es así, uno pega una canción y chao, Pascual.
0: Chao, Pascual, sí, señor. Hola, don
1: Hermes. Oiga, Eduardo, ¿está hola?
0: No, todavía no ha llegado, estamos esperando que llegue. No tengo necesidad. Nos va a tocar ponernos a cantar los dos aquí.
1: Ay, aquí echarlemos un rato. ¿Cómo va todo? ¿Cómo vio el partido de España?
0: Oiga, no lo vi. No lo vi. ¿Cómo quedó?
1: Yo tampoco lo escuché en el radio de pilas, como yo vendo aguacates, entonces lo escuché, pero... Uy, qué partidazo ese arquero que de la otra selección. Uy, no, qué arquerazo. Y 40 años.
0: 0-0 España y Cabo Verde. ¿Sabe qué es Cabo Verde? Oiga, es que hay unas selecciones muy extrañas. Yo creo que es primera vez que va a Cabo Verde al Mundial. Es una isla pequeñita. Cabo Verde es una isla. Es más grande,
1: verde,
0: ¿es más
1: no?
0: grande Ocaña.
1: Y debe ser verde.
0: Debe ser, sí, sí.
1: Bueno, ¿y Haití? ¿Cómo está la capital sola? ¿Está en la emisora?
0: No, esto está solo, Bogotá está solo, la verdad. Celebración del Día del Padre, pero yo creo que se llevaron a todos los padres afuera de Bogotá porque está muy solo Bogotá. Yo estoy sorprendido, como que la gente hoy en día le queda tiempo y se va de viaje. Oiga, los que sí, no viajamos somos nosotros.
1: Aquí estamos siempre con el pie derecho.
0: Sí, trabajamos todo el tiempo, viajamos poco, descansamos poco. Yo no sé, de verdad, a veces me pone a pensar eso porque nuestra vida gira mucho en torno al trabajo.
1: Eso sí es verdad. Pero bueno, aquí vamos, ¿no?
0: Sí, ahí vamos. 4 de la tarde, 8 minutos. Esperemos a ver que lleguen los compañeros.
1: Si llega, me escribe al WhatsApp, si no me quedé dormido, ¿listo?
0: Bueno, vamos con esta canción, vamos con los dos carnales.
1: Vaya, vaya, donde usted quiera, igual usted se manda solo.
0: Pues sí.
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0: Bueno, muy bien, 4:11 p.m, aquí en el Cantinazo.
1: Aquí estamos.
0: Aquí estamos, profe Eduardo, bienvenido, buenas
1: Hola,
0: tardes.
1: Hola, compañeros, cordial saludo. ¿Qué dijeron? No vino el profe, se fue a celebrar el día del padre y no vino. No, señor, aquí estoy trabajando, papá. Tenía aquí un chicharroncito con el micrófono, pero ya, solucionado. ¿Cómo va todo, Giovanni? ¿Cómo le fue celebrando el día del padre?
0: Oiga, vamos muy bien, muy tranquilo todo, profe. Estábamos hablando precisamente con Don Herbes, que se conectó hace poco, y resulta que muy tranquilo. Bogotá está muy sola, profe.
1: Hay mucha gente ya que ha empezado a salir, ya empiezan las vacaciones. Bueno, hay mucha gente que anda en otro cuento, nosotros no. Nosotros estamos aquí concentraditos, trabajando, juiciosos.
0: Trabajo y trabajo, sí, eso estábamos hablando con Don Hermes. Bueno, listo, profe, entonces nos vamos con el humor.
1: Vámonos con el humor, viejito. Estamos. Oiga, viejito Guy, ¿sí le celebraron los bisnietos?
2: No, profesor Eduardo, ahí vamos, poco a poco, con dolor de los huesos, pero bueno, bien, gracias a Dios.
1: Ay, viejito, pero usted ya lo que tiene son cosas que no tienen solución.
2: Eso 87
1: años, ay, qué pesar.
2: No, ya me toca jalar esa carreta arrodillado prácticamente, porque ya me duele la columna.
1: Ay, ay, ay. Bueno, vamos suéltela. Con el humor. Hoy vamos a echar puros chistes de Jaimito.
2: Jaimito, listo, de una.
1: De una.
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2: Bueno, ¿quiénes estamos? ¿Quiénes estamos?
0: Los tres solamente.
2: Los ¿únicamente tres. Los tres?
1: Sí, señor.
2: No, ¿cómo así? ¿Cómo así que los tres?
0: Solamente.
2: Bueno, los... arranquemos con Giovanni. Chistes de Jaimitos a la
0: no,
2: una.
0: No, de Jaimitos no.
1: Pues de Giovannitos, no? Que es casi lo mismo.
2: ¿De qué?
1: De Giovannitos.
0: Oiga, oiga, oiga, traigo un chiste. Listo, traigo un chiste.
1: Bueno. A ver.
0: Mire, llega el tipo a la pizzería y le dice al señor... Señor, por favor, véndame una pizza. El pizzero le pregunta. Usted sabe que los pizzeros, ellos tienen harina por todos lados. Dice, con mucho gusto, señor. ¿En cuántos pedazos quiere que se la parta? ¿En 8 o en 4? Y el tipo dice, en 4 porque no tengo mucha hambre.
1: No. Oiga, eso es mucho, Jaimito.
2: Eso lo enseñé yo, oiga, profesor Eduardo, como parece que le dice la profesora Jaimito. Jaimito, ¿qué me dices de la muerte de Napoleón? Dijo Jaimito, ay, lo siento mucho, profesora, no sabía que estaba enfermito.
1: Imagínate que llega a la casa llorando a Jaimito y le dice, mamá, en el colegio me dicen que tú eres ñera. Dijo, ¿a lo bien, perrito?
2: Ay, muy bueno. Oiga, ¿cómo le parece que la profesora dice, Jaimito, si tienes 10 chocolates y te comes 3, ¿qué tienes? Entonces Jaimito le dijo, uy, profesora, un dolor de barriga ni la verraca.
0: Oiga, dice oiga. Jaimito.
1: Sí.
0: Mi padre le dice al amigo, mi padre hace 15 años que no se corta el pelo. Uy, tan raro. Y es que le gusta tener el pelo largo. No, es que no tiene...
1: Oiga, llega Jaimito y le dice a la profesora, profesora, ¿los chocolates caminan? Dijo, no, Jaimito, ¿por qué dice eso? Ay, me comí una cucaracha.
2: Oiga, profesor Eduardo, ¿cómo le parece que le dice la profesora Jaimito? Le dice, Jaimito, ¿dónde está el mar muerto? Dice Jaimito, pues profesora, si está muerto, seguramente en el cementerio. Bueno. Otro, profesor Giovanni.
0: Dale. ¿Otro?
2: Profesor Eduardo, ¿otro?
1: Oiga, imagínate que llega Jaimito, está llorando. Y la profesora dice, Jaimito, ¿por qué llora? Dios, profe, es que boté la regla. Y yo, ¿y por qué no le has dicho a tus papás que perdiste la regla? No, mi hermana perdió la regla de 3 meses y la echaron de la casa.
2: ¿Cómo le parece que la mamá le dice a Jaimito, ¿has visto el periódico? Entonces Jaimito le dice, sí, pero prefiero usar la tablet. Entonces dijo, ay, pues vaya y mate esa mosca con la tablet. No lo entendieron.
0: No lo entendieron. Oiga, llega Jaimito a jugar fútbol y muy contento le dice a su papá, papá, jugué el mejor partido de mi vida, metí 3 goles. ¿Y cómo quedó el partido? Pues perdimos 2-1. No lo entendieron.
2: Tampoco.
0: Tampoco, pero no sabía, no
2: la, la profesora dice, Jaimito, ¿qué es un eclipse? Entonces le dijo Jaimito, cuando la luna le hace sombra al sol para que pueda hacer una siesta.
1: Pues está bueno, está bueno. Bueno, está bueno. ¿Qué tal si hoy dejamos chistes? Tema para hoy para los oyentes.
2: Chistes de Jaimito, sí, está bien.
1: Chistes de Jaimito, no repetidos.
2: No repetidos.
1: Eso se pueden buscar muchos chistes de Jaimito, ¿no?
2: Claro, hay enciclopedias de chistes de Jaimitos.
1: Ah, bueno, compañeros, ¿a qué número? Recordándole a todos los oyentes, se abre el telón mañana. Mañana voy a estar en la mesa Cundinamarca, miércoles Chiquinquirá Boyacá, el jueves en Garagoa. Ya pueden separar los turnos. El sábado Villeta Cundinamarca y el domingo voy para la ciudad de Medellín. Entonces trabajo lo que hay. Chiste, ya el chiste ganador, ya se le envió la platica y ya se abre el telón para el que quiera participar hoy festivo para ganarse 120,000 pesos. Chistes de Jaimito. Que vaya Jaimito incluido, no largo, no verde, y pueden enviarlo al 311-764-4040, 311-764-4040.
0: Oiga, nos faltó saludar, me está escribiendo por aquí Olguita, dice que está conectada a esta hora de la tarde. Le doy la bienvenida, Olguita.
4: Giovanni, feliz tarde, ¿qué tal para usted, para todo el equipo de trabajo? Ajá. Feliz tarde para las oyentes, para los oyentes en este lunes festivo. Hoy es 15 de junio, un día espectacular, soleado, en Boyacá, en el Huila, en el Valle, donde quiera que usted se encuentre, el saludo en el campo, en la ciudad, en Bogotá, en Colombia y en todo el mundo. Pues Giovanni, compañeros, bienvenidos a este cantinazo de lunes festivo. Feliz tarde.
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0: huyó de la justicia y en este momento se encuentra en el Tolima. La misma familia empezó a hacer varias averiguaciones. En ese momento también temen por su seguridad. Lo que pasó y lo que se comenta es que solamente, lo que dicen es que esta pareja fue asesinada y que vivía en el barrio Meissen. Vivían en el barrio Meissen esta mujer. 4:23 PM. Hola, viejito. Buenas tardes.
1: Colombia no juega hoy con las buenas tardes.
2: Va, peine.
1: Hola, viejito culichupao.
2: ¿Qué más?
1: Su merced, se me cayó la polla por culpa de la belga.
2: ¿Sí?
1: A su merced, ¿que la belga le funcionó?
2: Sí, la belga sí funcionó.
1: No, yo sí 2-1 a favor de la belga y la belga no. No se me paró prácticamente en el terreno. Para todos los oyentes y oyentes, gracias por estar con nosotros de nuevo. A mi querido Giovanito, a hola. El pesito. Corocito está ya al aire, ¿no?
0: No.
1: ¿No? A don Corocito, a todos los oyentes y oyentes, gracias por estar con nosotros de nuevo en este festivo. ¿Quién lo creyera? La gente iba a decir, ese viejo marico nunca va a venir. No, pero aquí estamos, de verdad, aquí estamos trabajando.
2: ¿Qué hora es?
1: Son las 4:24 PM. 4:24, para que sepa. Y lamentando, obviamente, la pensión de Olguita. Ya era hora, ya esa señora ya. ¿Qué hacía esa señora poniéndola a un festivo? Eso ya, de verdad, eso es maltrato, su merced. Traer una señora de esas a esa edad, un festivo, donde no puede caminar.
2: Eso lo decía porque no está. Mañana que llegue le vamos a decir.
1: Bueno, pongámosle más bien entonces humor, profesorcito Eduardo. El niño que le dice al papá, papi, ¿alguna vez te enamoraste de una maestra? Digo, claro, la profesora de preescolar. ¿Y qué pasó? Digo, nada, tu mamá se dio cuenta y te cambió de escuela.
0: Oiga.
1: ¡Muy bueno!
0: Por aquí está Olguita, vea.
3: 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Es una gira especial, gira relámpago. Empieza usted a atender a las 7 de la mañana, va hasta las 10:30 de la mañana, hablando de mañana martes. Profe, recuerden que si los oyentes no pueden llamar, reservar, como van llegando, usted los va atendiendo. Martes 16, la mesa Cundinamarca, profe.
2: Así es, Olguita, mañana voy para la mesa, la gente de mesitas del colegio San Antonio del Tequendama, Biotá, Apulo, Tocaima, Tena, a la gente de todo ese sector, Anapoima, San Joaquín, hay mucha gente que viene de muchas veredas de Venecia, hay gente que viene por ahí desde Venecia. Se paren el turno para mañana en la mesa Cundinamarca, tratamientos y premios. Recuerde que la siguiente gira no está tan cerca. Si no aprovechan mañana, no puedo hacer nada. Los que van a hacer tratamiento para la salud, para la suerte, para el amor, para el trabajo, para la abundancia, mañana los espero. Vamos a recibir a los oyentes. 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El próximo jueves voy para Garagoa. Pila a los oyentes de Garagoa, Boyacá. 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Oyente de la línea, buenas tardes, ¿con quién hablo?
4: Muy buenas tardes, profesor. Habla con Marlene.
2: Marlene, ¿de dónde llama?
4: Profesor, yo lo estoy llamando acá de Apulo, Cundinamarca. Lo visité en la mesa.
2: Eso, en Apulo, Apulo, Cundinamarca. Bueno, mujer, mañana usted y yo tenemos cita en la mesa Cundinamarca. ¿Qué le cuenta a los seguidores del profe Eduardo y este programa que se llama El Cantinazo?
4: Bueno, nosotros aquí con mi esposo administramos y cuidamos un balneario, pero la verdad, profesor, el trabajo ha estado pesado. Se ha bajado la quincena. Está, podemos echar la culpa a nosotros, anda bravo con nosotros, pero la verdad es que como a él solo le gusta es ganar y no invertir, entonces pues no le mete arreglos a esto ni nada de eso. Nosotros llevamos 10 años igual, no le mete un peso a esto. Mi esposo muy enfermo, nosotros gracias a Dios lo escuchamos, decidimos visitarlo, usted nos hizo una limpieza, un tratamiento, le compramos las plantillas tectónicas para mi esposo, de verdad que se ha visto mucho la mejoría en él. Teníamos un dinerito ahorrado y decidimos invertirlo en el premio programado, profesor. Y muy felices, muy contentos la semana pasada con Cruz Roja, con el 55-45, felices de ganadores de 150 millones, profesor. Nos da de la dicha que nos encontramos, profesor.

0: ¿Qué le dice a la gente?
1: Que vayan, que lo visiten, que crean usted, que hagan las cosas como usted manda, y de verdad, muy agradecida. Y como usted dice, mañana nos vemos en la mesa, profesor.
0: Un abrazo. 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
2: Bueno, son las 4 de la tarde, 28 minutos. Profesor Eduardo, yo creo que antes de irnos con el boletín de noticias y con los oyentes que están enviando su chiste a través del 311-764-4040, quiero que usted vaya con un oyente a esta hora.
0: Así es. Así es. Más que oyente, con información, Giovanni, porque hay que invitar a la gente para que participen. 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Tengo compromiso allá en Medellín. Voy a estar atendiendo desde las 7:30 de la mañana hasta las 12 del día. Tengo que retomar a la 1 de la tarde. Tengo vuelo para alcanzar a votar. Tenemos que votar todo el mundo. Dese la oportunidad el próximo domingo. 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Por la tarde en Bogotá, de 2 a 5. 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El jueves voy para Garagoa, miércoles vuelvo a Chiquinquirá y mañana voy para la Mesa Cundinamarca, y de 2 a 6 en Bogotá. Mire, esto no se comparte con nadie. Resulta que la gente piensa que es jugar y que ya ganó y que se volvió rico. 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Vamos con boletín de noticias, ya volvemos.
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2: Son las 4 de la tarde, 30 minutos. Atención, porque el presidente de Colombia, Gustavo Petro, pidió revisar los procesos de ingreso de ciudadanos de Estados Unidos a Colombia. El presidente ha solicitado a la Cancillería de Colombia revisar los procesos de ingreso para ciudadanos estadounidenses que desean ingresar al país, aludiendo a la soberanía nacional en materia migratoria. Según la Unidad Administrativa Especial de Migración Colombia, los ciudadanos de países a los que se les exige visa, como Estados Unidos, pueden ingresar al territorio colombiano hasta por 90 días calendario para turismo, negocios y otras actividades de corta estancia. La Cancillería de Colombia, mediante Resolución 5488 del 2022 y la Resolución 3717 del 2023, establece que los titulares de pasaportes de Estados Unidos pueden ingresar sin visa para actividades de corta estancia, siempre que no impliquen recibir pagos o salarios en el país. Si la residencia en Colombia es permanente, el extranjero deberá tramitar la visa de residente tipo R, lo cual otorga derechos a vivir de manera indefinida en el país. Para obtener esta visa se debe acreditar una de las condiciones establecidas en el Ministerio de Relaciones Exteriores, como haber permanecido legalmente en Colombia de forma continua por mínimo 5 años con visa de migrante, tener vínculos matrimoniales o hijos colombianos, o haber realizado inversiones significativas en el país. 4 de la tarde, 31 minutos. Boletín de noticias a esta hora a través de Radio Santa Fe 1070 AM. Pues hay una noticia sobre las elecciones, porque hoy, el 21 de junio, se llevará pues a cabo los comicios de la segunda vuelta presidencial. No obstante, los colombianos que se encuentran en el exterior ya tienen la oportunidad de ejercer su derecho al voto. La Registraduría Nacional informó que ya abrieron las urnas en el exterior para los connacionales habilitados. La jornada electoral inició en Nueva Zelanda en horas de la mañana. Posteriormente también se pondrá en marcha en otras ciudades como Canberra, Sydney, Australia, Seúl, Corea, Beijing, Hong Kong, Shanghái, en China. También en algunas ciudades en China, los colombianos que están fuera tendrán la oportunidad de asistir a las urnas en Manila, Filipinas, Nueva Delhi, India, Yakarta, Indonesia, Tokio, Japón, Kuala Lumpur de Malasia, Singapur, Hanoi de Vietnam, Bangkok de Tailandia y bueno, pues varias ciudades de China. Eso es lo que dice la registraduría. En total son 67 países habilitados para que 1.441.661 connacionales puedan votar en estas elecciones presidenciales. 4:33 p.m. Vamos a conocer cómo está la temperatura en Colombia, en Bogotá, perdón. Tenemos 17 grados centígrados de temperatura en la capital del país. En una hora, otro boletín de noticias en Radio Santa Fe.
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3: La Iglesia de San Francisco es un templo religioso de culto católico bajo la advocación de San Francisco de Asís. Está ubicada en la Avenida Jiménez número 710. Esta iglesia fue construida entre los años de 1550 y 1567.
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0: Bueno, a las 5 de la tarde es el partido del Mundial. Hoy debuta la selección de Bielsa, la selección de Uruguay, Arabia Saudita frente a Uruguay. A propósito, Bielsa ha dicho que es el último Mundial que va a estar con Uruguay, que después del Mundial renuncia Marcelo Bielsa. Y tienen pues una situación porque no llevó al Conejo Suárez, no lo llevó al Mundial, a Luis Suárez, y pues Luis Suárez le hizo un guiño, dijo que él podría estar en el Mundial. Pues ya está Messi, está Cristiano Ronaldo, está James, están, bueno, los contemporáneos, pero Bielsa decidió llevar, fue a Darwin y dejó por fuera a Luis Suárez. Y esto le ha generado críticas en el combinado uruguayo, aunque es una selección, profe, que no se preparó, no tuvo partidos, creo que un solo partido de preparación para el Mundial. Él decidió darles descanso a los jugadores. Yo quiero ver ese partido, Arabia Saudita frente a Uruguay. Aunque
1: ¿a qué hora es?
0: A las 5 de la tarde.
1: Aunque, o sea, ya casi.
0: Sí, pero no lo van a transmitir por televisión abierta. No sé por dónde lo pueda ver. Creo que no. Bueno, ahí voy a mirar a ver. Pero, oiga, profe, a propósito, la selección...
1: ¿Hoy también juega Argentina?
0: Voy a darle la otra fecha, a ver. Juega Irán frente a Nueva Zelanda a las 8 de la noche.
1: Ajá.
0: Y ya jugó Bélgica-Egipto.
1: Y España.
0: Y España. Que
1: España empató.
0: Con Cabo Verde.
1: Sí, como que nadie, oiga, lo esperaba. Mucha gente perdió plata.
0: Pero es unas selecciones... Sí, es que es unas selecciones muy... bueno, muy extrañas las que están en este Mundial.
1: Mire, Países Bajos también. Se le enredó la cosa y también terminó empatado.
0: Sí, sí. No está tan ferviente el Mundial. Pero le quiero decir que Paraguay, que yo lo veía bien, sólido, pues perdió frente a Estados Unidos. El debut de Paraguay no fue bueno. Y perder un partido en el Mundial en la primera ronda es complicado. Hay que ganarlos todos.
1: Esperar a ver qué pasa.
0: Sí. Bueno, aquí avanzamos a esta hora de la tarde en el Cantinazo. Pues aquí estamos conectados con todos ustedes a esta hora de la tarde.
2: El Cantinazo presente en este lunes festivo, hoy es 15, mitad de mes sexto. Aquí estamos, muchos llegan de pasear, llegan de ir a visitar a la abuelita, la tía, la prima, la hermana, de paseo, profe, pero con la firme intención de seguir asistiendo a sus giras, profe, 10,000 pesos vale la consulta. Mañana martes en la Mesa Cundinamarca, usted anunciando esta gira especial, esta gira relámpago. A las 7 de la mañana empieza a atender. ¿Qué pueden adquirir los oyentes cuando van a la consulta? Inicialmente la consulta, profe, que vale 10,000 pesos. ¿Qué más? ¿Usted cómo los
1: oyentes?
2: ¿Qué más pueden recibir mañana los oyentes que van a la Mesa Cundinamarca a las 7 de la mañana, profe?
1: Hay muchas cosas, Olguita, que la gente debe comprender que no es una cita. O sea, no es venir a la consulta y ya, y cuando yo vea resultados vuelvo, no. No, hay que poner las pilas porque hay que trabajar, hay que hacer equipo, hay que hacer llave para cambiar y mejorar esa suerte. Pilas las personas que están para tratamiento, para limpieza, para premio. Aprovechen mañana a toda la gente que está cerca de la Mesa Cundinamarca. Mañana les toca. 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Le está cambiando la vida a muchos que estaban trancados, bloqueados. 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Juegue tranquilo. Cuando usted vaya a jugar el chance, piense en otra cosa. Piense en la novela, en el partido de fútbol, allá en las vacas, en los caballos, en lo que usted le guste, pero no se centre en el número. Distraiga la mirada, la atención al número para que lo suelte y no lo bloquee, porque usted mismo puede bloquear su suerte y su energía. Vamos a recibir a los oyentes. Buenas tardes, ¿con quién hablo?
3: Buenas tardes, profe Eduardo, hablo con Angélica, ¿cómo está?
1: Angélica, ¿de dónde llama?
3: Desde Macheta, Cundinamarca, profe.
1: Cordial saludo desde Macheta, Cundinamarca. Macheta, me imagino que es paciente de Garagoa. ¿Cuál es su testimonio?
3: Sí, señor. Entonces, yo aquí tengo un local, yo vendo accesorios para celular, cositas para celular. Cuando yo recién empecé, me iba muy bien, profe, vendía mucho, vendía muy buenas ventas. De un momento para acá, no sé qué pasó, la verdad, bajaron las ventas, yo empecé a tener problemas en mi casa. Mi suegra, ella me colabora con mis niños, pero una persona muy metida, yo tenía problemas con mi esposo, la verdad, yo le comenté que yo no podía tener intimidad con él, me da pena decir esto, pero no podía. Entonces, cuando fuimos y lo visitamos, nos hizo limpieza, nos dio el riego para las ventas y también me dio la pomada para la hipotensia. Quiero agradecerle, profe, porque me ha servido mucho. En serio, ha mejorado mucho las cosas de aquí en mi hogar. El riego para las ventas, muy, muy bueno, profe. Nosotros teníamos ahí una plática ahorrada y lo invertimos al primer programado, maestro. Nosotros veníamos jugando el numerito y nos cayó. Con la lotería del Meta, con el número 3648, profe, nos ganamos 90 millones, maestro.
1: ¿A qué invita a la gente de Garagoa? Para el próximo jueves voy para Garagoa, a la gente de Manta, Machetá, a la gente de Macanal, Juntas, La Capilla, Guateque, a toda la gente de ese sector, mujer, ¿a qué los invita?
3: Yo les invito a todos a que vayan, lo visiten, les quiero creer mucho en el profesor Eduardo, él sí en serio ayuda. Gracias, profe. Y, profe, en estos días nos vemos, voy a ir nuevamente, quiero llevarle algo y va a ir una persona también que quiere ir a visitarlo. Gracias, maestro, por ayudarnos tanto.
1: 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Toda la gente de Chiquinquirá, Boyacá, póngase en las pilas. Recuerde, la gente de Tunja, es muy importante. 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
1: Bueno, noticias. Oiga, este fin de semana se conoció de una joven de 21 años que falleció en un trágico accidente en Brasil. Pues a esta mujer la lanzaron, de eso de que la lanzan por una cuerda, pero no, los instructores no se percataron que no la amarraron a la cuerda, sino que la lanzaron y no estaba amarrada de la cuerda, del arnés de seguridad de 30 metros.
2: 40. Eso me pareció terrible esa noticia, Giovanni. ¿Cómo es posible tanto descuido?
1: Terrible. Se les olvidó que tenía que amarrarla a la cuerda.
2: Sí. Ni una película de terror siquiera.
1: Oye, ya informan las autoridades que fueron capturados 3 personas por esta situación. Y bueno, pues podrán ser judicializadas por esta irresponsabilidad. A mí no me gustan los deportes extremos, de verdad. Es que es un riesgo. No me gusta.
2: Sí, es un riesgo.
1: No me gusta, para nada. ¿Usted qué dice, Olguita?
3: Profesor Eduardo, mañana martes en la mesa Cundinamarca, qué bueno, juicioso, madrugador y cumplidor como siempre. Gira especial, gira relámpago, la mesa Cundinamarca a las 7 de la mañana hasta las 10:30. Recordemos, profe, que como van llegando, usted los va atendiendo, pero también hay que recordar sus otras giras. Miércoles 17 estará en Chiquinquirá, Boyacá. El jueves 18 va para Garagoa, Boyacá. Viernes 19 atiende aquí en la capital colombiana desde las 7 de la mañana hasta las 6 de la tarde en Galería. Sábado 20 va para Villeta, Cundinamarca. Y cierra esta semana el 21 de junio, día de elecciones, profe, en Medellín. Así que próxima gira, próxima visita, mañana, martes 16, la mesa Cundinamarca.
2: Así es, Olguita, mañana voy para la mesa, póngase en las pilas, la gente que está pendiente, aprovechen, porque la otra gira está lejos, o sea, aprovechen mañana la mesa, los que van para la salud, para la suerte, para todos esos dolores negativos que tienen por ahí, porque es que le cuento que un dolor de cabeza por un maleficio es lo peor, cuando hay un alumbramiento negativo, cuando está por ahí la bruja actuando, es complicado, por eso hay que hacer cadena de oración, hay que hacer ritual, hay que hacer conjuro, quitar la sal, mejorar la suerte. A esta persona que cree y que tiene fe, yo lo digo todos los días, esto es muy respetuosamente, porque aquí nadie puede venir obligado, aquí viene el que cree y el que quiere, así de fácil. Llevo 26 años atendiendo y es mi lema y siempre lo he dicho. Actúe, hagan las cosas, hágase los tratamientos. Gente enferma, gente que va al médico, le hacen exámenes, resonancias de todo tipo, pero resulta que no le aparece nada. Le dan medicamentos, lo mandan a la clínica del dolor, pero no pasa nada. Sigue empeorando, enfermo. Hay que trabajar la salud y se hace a través de alumbramientos, a través de limpieza para este tema. Vamos a recibir más oyentes. 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Mañana de 2 a 6 en Bogotá, miércoles de 7 a 10:30, Chiquinquirá, Gran Hotel, Parque Julio Flores, al lado de la Bebillas. El jueves, Garagoa me espera. 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Separen el turno. Más oyentes, buenas tardes, ¿con quién hablo?
4: Profesor, ¿cómo está? Buenas tardes, con Pedro Hernández.
2: Pedro, ¿de dónde llama?
4: De aquí, de la mesa Cundinamarca.
2: Uy, mañana tenemos cita en la mesa, Pedrito. ¿Cuál es su testimonio de la mesa Cundinamarca?
4: Ah, muy bien, profesor, después de que pude visitarlo usted. Y, profesor, pues mire, yo soy mecánico, yo tengo mi taller, y pues un poco más el profesor, preocupado, apretadísimo económicamente, pasando por una situación muy difícil, porque me endeudé, saqué un préstamo para que mi hijo pudiera entrar a la universidad, me quedó grandísimo por lo que los clientes comenzaron a bajar en el taller, entonces fue muy complicado, me quedé colgado, entonces debo mucha plata para el CETEC. Entonces, pues profesor, gracias a Dios lo visité y pues profesor, usted me hizo una limpieza, me vendió las gotas para mi terillo porque estaba ya creciendo, yo le conté, y las plantillas protectoras, profesor, gracias porque me quitaron las dolencias de las piernas que tenía, yo también le conté esta parte, y pues le compré el riego programado, profesor, yo le compré el riego programado y para mi negocio, y estoy muy contento, profesor, porque me ha llegado muy buen trabajo, entonces le agradezco muchísimo, y venía jugando, profesor, con mucha fe, y lo visité nuevamente, le compré la dupla de la Experma Negra, y le quiero contar, profesor, por eso es que lo llamo, que fui un dichoso ganador, gracias a usted, con la Cauca, con el 22.93, 150 millones.
2: ¡Eso! ¡Qué premio tan bacano, tan chévere, me alegra! ¿A qué invita a la gente, mi hermano? ¿A qué invita a los incrédulos, los escépticos, al que se ha desviado en el camino, al que no ha vuelto? Mañana, premios en la mesa, miércoles en Chiquinquirá y jueves en Garagoa.
4: Pues que a mis paisanos, que allá nos vemos mañana, profesor, porque yo voy a llevar unos familiares que necesitan una ayuda suya, y que si van a hacer las cosas, lo hagan con fe y siguiendo los pasos que usted nos dice, y verá que usted sí cumple, profesor. Gracias, profesor.
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1: Bueno, vamos con el primer chiste de la tarde. Vamos a ver. Primer chiste de la tarde. Oiga, no, esto se bloqueó. No puede ser. Se bloqueó el WhatsApp. Voy a mirar a ver cómo se puede bloquear este WhatsApp. No. Bueno, ya vamos a mirar. Son las 4 de la tarde, 56 minutos. Aquí estamos avanzando a esta hora de la tarde en el Cantinazo. El Cantinazo a esta hora de la tarde.
3: Mi querido Giovanni, profesor Eduardo Oyente, cerrando ya la primera hora, primera entrega de este Cantinazo en este lunes festivo. Lunes 15 festivo, profe, un día espectacular, soleado, de asado, de piscina, de mar, de viaje, unos en flota, unos en carro, en avión, pero todos de regreso, Dios mediante, bien a sus lugares de destino o de regreso a sus lugares, a sus residencias. Bueno, profe, mañana llega el momento para los oyentes, los pacientes, los oyentes del Cantinazo que viven en la Mesa Cundinamarca o en los municipios aledaños, mañana 7:00 hasta las 10:30. Profe, ¿cómo van llegando? ¿Los va atendiendo?
2: Así es. Aquí es Olguita. Mañana todos a darse la oportunidad en la Mesa Cundinamarca. Ya pueden separar la cita, pueden separar el turno. Qué bonito es que la gente sepa, comprenda que el profesor Eduardo mismo los atiende. Son muchos años de experiencia. Háganme caso, pilas con la gente que le gusta comentar lo que hace. Tengan mucho cuidado. Pasó un chicharroncito por ahí, maluco e incómodo, con un paciente de San Bernardo, Cundinamarca. Resulta que se ganó un premio de 60 millones, lo cobró en efectivo, se llevó la plata para la casa, se emborrachó, se puso a comentar y gastándole a todo el mundo, se le salió el Pablo Escobar que llevaba guardado. Pues sí, señor, que por la noche llegaron y le quitaron la plata. Lo amarraron, lo ultrajaron, y lo que pasa es que eso no se puede estar contando. Pilas, porque la plata tiene mucho enemigo. Oyente de la línea, buenas tardes, ¿con quién hablo?
5: Buenas tardes, maestro, con Carmen.
2: Carlos, cordial saludo. Cuéntemelo todo. ¿Cuál es su testimonio de fe?
5: Gracias, maestro. Yo lo llamo aquí de Bogotá, profesor, lo llamo del barrio Marichuela. Pues, maestro, yo le he comentado, yo tengo un pequeño negocio de productos de aseo, profesor, pero estoy un poco endeudada, tengo un crédito grande en el banco, maestro Eduardo, me estaba tratando. Lamentablemente, mi esposo falleció hace unos 3 meses de un infarto, profesor, y ha sido un poco difícil salir adelante sin él, profesor Eduardo. Pues, gracias a mi Dios, tengo una hija, ella es fiel oyente de usted, profesor Eduardo. Ella es paciente suya, ella me llevó con usted. Gracias, maestro, por esa limpieza que usted me hizo, profesor, por ese tratamiento. Y gracias, maestro, porque pues mi hija me prestó para comprar el premio programado. Y le comento, maestro, fue una feliz ganadora con la Santander, con el numerito 0188, feliz ganadora de 90 millones de pesos, maestro Eduardo. Contenta y agradecida por usted, profesor Eduardo.
2: De verdad que me siento muy contenta, señora, perdóneme que yo le entendí mal el nombre al principio, doña Carmen.
5: Carmen,
2: ¿sí?
5: Sí, señor, Carmen.
2: Doña Carmen, ¿usted qué le dice a la gente que escucha este programa? ¿Cómo valió la pena invertir, visitarme?
5: Uf, toda la gente que me está escuchando en este momento, vale la pena, porque el maestro Eduardo es efectivo. Ay, yo sé que hay gente incrédula, pero lo hace, que sé, porque vea, su vida le va a cambiar. Él le da la solución a ustedes, trato de visitar al maestro Eduardo.
2: ¿Cuánto se ganó?
5: 90 millones de pesos, profesor, porque ya decía con 10 usted.
2: Dios la bendiga, un abrazo, gracias por llamar. Un abrazo. 321-320-0140. 321-320-0140. 321-320-0140.
0: 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Maloca, un parque temático interactivo sobre ciencia y tecnología, ubicado en el barrio Ciudad Salitre, en la localidad de Fontibón. El sitio abrió sus puertas el 6 de agosto de 1998. Museo de ciencia para niños con exhibiciones interactivas, cines de avanzada, cafetería y tienda de regalos.
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10: Y atención porque el Sistema General de Riesgos acaba de emitir el levantamiento de la emergencia.
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0: Bueno, son las 5 de la tarde, 5 minutos en el Cantinazo. 5 de la tarde, 5 minutos.
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0: Oiga, compañero, profe, ¿está ahí? Listo, entramos a las trovas, compañeros. 5 de la tarde, 6 minutos a esta hora en el Cantinazo. 5 de la tarde, 6 minutos. Yo no sé, no está el profe. Esperemos que llegue Don Hermes también. Y que, por supuesto, estén conectados todos a esta hora de la tarde. ¿Qué tal si nos vamos con esta canción y regresamos aquí en el Cantinazo?
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0: Bueno, son las 5 de la tarde, 10 minutos. 5 de la tarde, 10 minutos, compañeros. ¿Ya estamos ahí? ¿Conectados? Bueno, vamos a ver. Vamos a ver. Listo. Gracias a todos los oyentes, a las personas que nos están escuchando a esta hora. Ya llevan 6...
1: Llevamos minutos pidiéndole el favor que abra. Que abra.
0: Vea, llevamos 6 minutos... Casi 7 minutos del partido Arabia Saudí frente a Uruguay. Arabia Saudí.
2: ¿Cómo así que hoy está jugando Arabia Saudí?
0: Sí, Arabia Saudita frente a Uruguay.
2: El profesor Eduardo tuvo una novia en Arabia Saudita.
0: Oiga. Bueno, listo. Los voy a presentar, compañeros, y nos vamos con las trovas. ¿A qué le vamos a trobar?
2: ¿A qué le vamos a trobar? Cuénteme usted.
1: Las vacaciones, señor.
0: Bueno,
2: ¿cuáles vacaciones, profesor Eduardo? ¿Las de Corozo?
0: Al puente festivo, al puente.
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0: Bueno, ¿quién comienza?
2: Yo comienzo.
1: Arranque, viejito.
0: Y se le pega el propio y después voy yo. ¿Listo?

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1: Llegaron las vacaciones y cuando estoy pelado, prefiero quedarme en la casa, tomar trago con mi cuñao. La verdad que esto está duro, lo digo de corazón. En estas vacaciones yo prefiero votar y hacer una buena elección.
0: Muy bien.

0: selección. España empató. Empató la selección. Puchica, iba bien. Suéltala de nuevo.
1: Otra vez, listo. La arrancamos.

0: comer sabrosón.
1: La verdad lo veo flojo, yo lo quería invitar, pero con esa trova tan mala, yo lo quiero es ahorcar. Felicito a los viajeros que escuchan el cantinazo, un abrazo a los oyentes y les mando un fuerte abrazo.
0: Muy bien.

0: que disfruten este lunes. Mañana trabajo duro vendiendo aguacates hasta el otro lunes.
1: Profe.
2: Felicito a los viajeros que no saben escuchar. Las vacaciones de mitad de año me dan ganas de llorar. Felicito al campesino, felicito al boxeador, a los que escuchan al cantinazo, porque este programa es el mejor.
1: Un abrazo para ustedes, un abrazo para los del carro. Vienen viajando y espero que no tengan voz de tarro. Bienvenido a los compañeros, bienvenido a los viajeros. Aquí les trovamos porque el cantinazo es primero.
2: ¿Sigue? Eso, muy bien, felicidades, muy bien.
0: Sí, sí, sí. Para ser lunes no, ¿para festivo qué? Estamos bien, la verdad.
1: Sí, yo, ¿tú a quién vas a felicitar, don Hermes?
2: Escoge a alguien de los tres. La gorda que ya le pasó el kefir. Gorda, sí. El kefir.
1: No. Yo te felicito.
0: La gorda no está, está de retiro espiritual.
2: Ah, no, ya no vuelve. Pero no, lo sí. Bueno es que cuando llegue, llega con platica.
0: Gracias a Dios, siempre Diosito, el Espíritu Santo siempre me le da platica allá. Él ya se va sin plata, él llega con plata. Yo no sé cómo hace, pero el Espíritu Santo siempre, siempre está de nuestro lado.
1: Bueno, vamos con el primer chiste de la tarde,
2: sí, señores. Señor.
1: Primer chiste de la tarde.
3: Amigas y amigos del Cantinazo de Radio Santa Fe, muy buenas tardes. Feliz festivo, ¿cómo va la vida? Saludito especial bien. Para todos en la mesa de trabajo y en los hogares colombianos. Dios los bendiga. Con Eddie Aguilar desde Cogua, Cundinamarca. Dios mío, los chinos hoy en día nos están saliendo generales, mano. Llegó la niña y le dijo a la mamá: mamá, mire que Jaimito me dijo que jugáramos a la Casa Blanca. Juanita, ¿pero de qué se queja, mamita? Si ese juego es normal entre niños. Sí, pero es que él me dijo que listo, que él era Bill Clinton. Dios les bendiga, muchas gracias, muy amables.
1: Chiste 2.
4: Buenas tardes, señores de Radio Santa Fe. Feliz día para todos los padres de Colombia.
2: Gracias.
4: Mi chiste es el siguiente. Estoy aquí en Bosa, Santa Fe, y mi nombre es Ibel Vera. Un día, Jaimito pide un regalo a su papá. Papá, papá, sí. Quiero que me regales una Barbie. Pero, hijo, tú eres un hombre. Mejor pide algo de acero. Ay, pues, entonces regálame una planchita.
0: Muy bueno.
2: Se yo.
1: Chiste 3.
5: Buenas tardes, Radio Santa Fe. Llegan Pepito y Jaimito tarde al colegio y les dice la profesora: a ver, Pepito, ¿tú por qué llegas tarde al colegio? Ay, profesora, lo que pasa es que me estaba soñando que iba viajando en un avión y me cogió el sueño. ¿Y tú, Jaimito, por qué llegaste tarde al colegio? Ay, profesora, lo que pasa es que yo estaba recogiendo a Pepito en el aeropuerto.
0: Nuevo.
2: Sí, sí.
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1: Atención, porque la Policía Nacional, a través del GAULA y en coordinación con la Fiscalía General de la Nación, logró la captura de 12 personas por el delito de extorsión en diferentes localidades de Bogotá. Esto es en una ofensiva que coincide con la reducción del 20% en los casos registrados de este delito durante este año. Pues en el primer operativo destacado realizado en la localidad de Puente Aranda fue capturado en flagrancia un hombre cuando recibía 10 millones de pesos producto de la extorsión a un comerciante. Según las autoridades, el capturado se hacía pasar por integrante de las bandas criminales Los Guaros y Satanás, utilizando amenazas para intimidar y exigir dinero a sus víctimas. En Los Mártires, la policía capturó a una persona que se identificaba como miembro del Tren de Aragua, una de las estructuras criminales más conocidas en el país. Mediante mensajes intimidatorios enviados por WhatsApp, esta persona exigía 3 millones de pesos a una modelo webcam bajo la amenaza de difundir el contenido íntimo y atentar contra su integridad. Y en la localidad de Santa Fe, un hombre fue detenido tras hacerse pasar por trabajador de una empresa dedicada a la recuperación de motocicletas hurtadas. El capturado exigía 7 millones de pesos a la víctima para devolverle su motocicleta y aseguraba tener contactos dentro de la SIJÍN para dar credibilidad a su engaño. Las autoridades confirmaron que el sujeto tenía antecedentes por delitos de hurto, receptación y estafa.

0: Así que seguramente se van a tardar un poquito, porque a veces, ¿por qué uno regresa rápido? Porque los niños entran el lunes o el martes a trabajar. Pero este fin de semana ya no pasa eso. Están de vacaciones colegios y universidades. Profe, el que no está de vacaciones es usted, y juicioso. Mañana, martes, en esta gira especial, en esta gira relámpago, desde las 7 de la mañana hasta las 10:30, estará atendiendo en la mesa Cundinamarca, profe.
1: Así es. Así es, Olguita. Toda la gente que quiere participar mañana en la mesa, póngase en las pilas. Pilas Chiquinquirá, Boyacá. Mañana voy a estar en la mesa, pasado mañana Chiquinquirá, el jueves en Garagoa, sábado Villeta Cundinamarca, y próximo domingo voy para Medellín. Las personas que quieren participar en Chiquinquirá, ya hace un mes que no iba, ahorita el miércoles se cumple el mes, pilas, vengan preparados, aprovechen la dupla de la Esperma Negra. Hay maratón de premios para Chiquinquirá, mañana es la del turno para la mesa y también para Garagoa. Si no hacen los tratamientos, ¿qué puedo hacer yo? Nada, jueguen, yo los pongo en cadena de oración, en refuerzo, pero hay que quitarse la sal, hay que mejorar la suerte, porque si no seguimos patinando y no hacemos nada. Oyente de la línea, buenas tardes, ¿con quién hablo?
2: Hola, profe, buenas tardes, habla con Felipe.
1: Felipe, gracias por llamar, ¿de dónde llama Felipe?
2: Profe, le estoy llamando acá desde la mesa Cundinamarca.
1: La mesa Cundinamarca, Felipe. ¿Qué hace en la mesa? ¿Cuál es su testimonio?
2: Bueno, profe, yo cuando lo visitaba, yo le contaba, pues yo soy cajero aquí en un banco, profe, la verdad, pues a mí me ha ido bien, yo he tratado de sobresalir, de estudiar, de hacer cosas por mí, pues pensando en un futuro. En mi casa somos tres hermanos, profe, pues mi hermana también está estudiando, ella en este momento está muy juiciosa sacando su carrera adelante, pero mi hermano menor, profe, él tiene 17 años, pero este muchacho, profe, nos ha sacado canas, nos ha complicado la vida a todos en la casa. Profe, él cogió malas amistades, él cogió la calle, empezó a fumar cosas, él era muy grosero, no respetaba a mis papás, a mi hermana y a mí menos. Entonces, pues las cosas estaban muy complicadas en la casa, profe. Yo tenía una plata guardada, profe, porque queríamos pues montar un negocio con mi mamá. Desafortunadamente, profe, él me robó la plata, y cuando yo lo enfrenté, pues por el tema de la plata, él me lo negó, y que no había sido él, y que no había sido él. Fue un tema muy, muy complicado en la casa, profe, porque mi mamá estaba muy afectada por esto. Entonces, profe, pues, gracias a Dios, nosotros lo visitamos, profe, le llevamos una foto de él, usted le hizo un tratamiento y ya llevamos 4 meses en este tratamiento, profe, él, la verdad, ha cambiado mucho, mi mamá, pues, también le da las gotas quitadillas que su merced le dio, él ya empezó a trabajar, aunque dijo que no quería seguir estudiando, pero bueno, por lo menos ya está mejor, está haciendo cosas por su vida. También, profe, pues yo hice un esfuerzo, me reuní una plata para invertirle a un premio que venía jugando muy juicioso, profe, con mucha fe. Y quiero contarle que con el 50-23 de la Lotería del Valle fui ganador de 150 millones de pesos.
1: Eso, lo felicito, mi hermano. Qué bueno, excelente, hermano. ¿Qué le dice la gente en cuanto al tema de su hermano? Que era un tema muy complejo, donde dio mucha lidia, mejor dicho, tenía el hogar destruido, su casa, su familia. ¿Cómo se siente hoy, hermano, con lo que pagó? Porque usted pagó un tratamiento, pero logré ayudarle con su hermano.
2: Uy, profe, la verdad, muy agradecido. Sí, fue una lucha muy grande con mi hermano, lo que le decían mis papás, mi mamá en especial estaba muy mal por esto, pero pusimos todo en manos de Dios, con mucha disposición, con su ayuda, profe, y las cosas han mejorado muchísimo.
1: ¿Recomienda al profesor Eduardo mañana en la mesa, miércoles Chiquinquirá, jueves Garagoa?
2: Totalmente recomendado, profe, mañana nos vemos.
1: Nos vemos mañana, Dios lo bendiga. 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
3: Vamos con el chiste número 4.
4: Buenas tardes, señores. Santa Fe, un saludo muy especial. Les habla María. ¿Cómo le parece que llega Jaimito y le dice: papá, papá, papá, yo quiero una Barbie? Y dice: papá, pero hijo, si tú eres un hombre, pide algo como de acero. Y dice: ay, papá, entonces regáleme una planchita.
1: Está repetido.
3: Está repetido. Escuchemos este.
4: ¿Cómo le parece que mi papá me regaló un perrito que sabe leer? Entonces Pepito dice: mire, aquí tengo un periódico, ponga a leer al perro. ¿Y qué dice? ¿Qué dice el perro? Y dice: no, es que él sabe leer, pero no sabía hablar.
0: El cantinazo presente, profe, de lunes a viernes, siempre de 4 a 6 de la tarde, conectados con toda Colombia, con el mundo, los oyentes que están en el campo, que laboran, que descansan en los establecimientos comerciales, todos unidos con el cantinazo. Mañana a las 7:00 a.m, profe, empieza usted a atender consultas. Recuerden

0: que solamente vale 10 mil pesos la consulta. La pregunta, profe, los oyentes pagan 10 mil pesos, ¿qué reciben al llegar a su consultorio al pagar los 10 mil pesos?
1: Solo consulta, no lleva números, nada, es solamente ver cómo está y qué hay que hacer. Tienen que tener eso claro, por favor, porque si quiere comprar un kit, hay de varios precios, quiere hacerse una limpieza, hay de varios precios, premios, hay de varios precios. O sea, no es lo mismo comprar un premio de 30 millones a comprar uno de 300 millones. No, señor. En el precio también se ve la diferencia. Entonces, aquella persona que le interesa ganar, aprovechen mañana, porque la próxima gira está lejos. Aprovechen mañana. Premios de mitad de año ahí en la mesa Cundinamarca. 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El jueves voy para Garagoa. 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Oyente de la línea. Buenas tardes, ¿con quién hablo?
2: Muy buenas tardes, profesor. Habla con Marina.
1: Marina, ¿de dónde llama?
2: Profe, le estoy marcando desde aquí, Santa Sofía, en Boyacá.
1: Santa Sofía, Boyacá. Santa Sofía, Boyacá, paciente de Chiquinquirá. ¿Cuál es su testimonio, mujer?
2: Bueno, profe, pues yo soy modista, yo tengo un satélite acá en mi casa, profesor. Yo estaba desesperada, de verdad, tenía muchas deudas, profe. Y pues antes me llegaba muy buen trabajo y de un momento a otro resultó que no llegaba nada de trabajo, profe. Yo tengo la casa hipotecada y estábamos, pues yo trabajo con mi nuera, profesor, estábamos pues desesperadas con tanta situación difícil. Mi hijo, que es el esposo de ella, pues también había cambiado mucho, profe, se había vuelto muy grosero con ella. Entonces, pues nosotros la escuchábamos, profesor, y pues tomamos la decisión y lo visitamos. Usted le empezó a hacer un tratamiento a mi hijo, profe, y realmente ha cambiado mucho, ha mejorado, sobre todo la relación entre ellos, profe, que es lo importante, que puedan vivir tranquilos. Profe, yo también hice el esfuerzo del premio programado, también le compré las goticas para los ojos, profe, usted no sabe eso, cómo me ha ayudado con el pterigio, profe, usted realmente le agradezco mucho. Mis ojitos ya han mejorado bastante, profe. Y bueno, le contaba que jugué el premio programado, profe. Yo me gané 150 millones de pesos. Jugué la lotería de Boyacá y yo jugué el 0669, profe.
1: ¡Qué alegría! ¿Cuánto se ganó?
2: 150 millones.
1: ¿A qué invita a los incrédulos?
2: Bueno, profe, yo invito a la gente, a toda la gente que lo escucha y que no ha tomado la decisión de visitarlo, que primero que todo tengan mucha fe y que se acerquen a usted, profe, sus tratamientos, todos sus productos, profesor, realmente le mejoran a uno la situación difícil por la que esté pasando.
1: Nos vemos en Chiquinquirá, la gente de Santa Sofía, San Miguel, Simijaca, la gente de Huachetá, Ubaté, Carmen de Carupa, Lenguasaque, se paren el turno todos para Chiquinquirá, Boyacá. 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
5: Son las 5 de la tarde, 32 minutos, boletín de noticias a través de Radio Santa Fe 1070 AM. Nuevo enfrentamiento entre el ejército y los grupos armados en la Sierra Nevada de Santa Marta. Durante un operativo del Ejército Nacional en zona rural de Santa Marta Magdalena, provocó momentos de alerta entre los habitantes por los enfrentamientos con el grupo armado Autodefensas Conquistadoras de la Sierra. La acción militar calificada como de asalto aéreo, las tropas de la segunda brigada se desplazaron hasta la quebrada El Sol en la mañana de hoy lunes festivo. El objetivo, según informó la institución, fue afectar estructuras del grupo armado organizado Autodefensas Conquistadoras de la Sierra y reducir su accionar criminal en el departamento. El operativo se diseñó para salvaguardar a la población civil y, de acuerdo con las autoridades, se ejecutó bajo estricto respeto de los derechos humanos y el derecho internacional humanitario. La intervención militar respondió

0: dio a la necesidad de controlar la presencia de actores armados en la región. Las fuerzas oficiales insistieron en su compromiso con los principios legales y humanitarios en medio de una situación que generó preocupación en la comunidad local, pues las autoridades destacaron que todas las actuaciones estuvieron enmarcadas en procedimientos que buscaban proteger a los habitantes y frenar la actividad criminal. La comunidad Cogui del colegio Mulcacunguic, situada en la Sierra Nevada de Santa Marta, reportó que desde la madrugada comenzaron enfrentamientos en las inmediaciones del resguardo, específicamente en la zona conocida como Quebrada del Sol. Los habitantes manifestaron temor ante la proximidad de las detonaciones que percibieron demasiado cerca a sus viviendas. Las autodefensas conquistadoras de la sierra denunciaron un ataque armado en la vereda Quebrada del Sol en la Sierra Nevada, atribuyéndolo a las acciones del gobierno de Gustavo Petro y su oficina de paz. En su comunicado, el grupo armado afirmó, abro comillas, nuestras tropas tratan de resguardar su vida, cierro comillas, mientras continúan los enfrentamientos. Los integrantes del grupo señalaron que hace solo una semana vino el comisionado, señor Silva, a hablar de paz y de la necesidad de seguir trabajando, cierro comillas, dejando en el aire una pregunta dirigida a las autoridades, abro comillas, ¿esta es la paz que quieren? ¿Quién puede confiar en un gobierno así? Cierro comillas. En el mismo mensaje, las autodefensas aseguraron que han evitado involucrarse en procesos políticos que permitieron a las comunidades votar libremente, abro comillas, por quienes crean sea el mejor gobernante para el país, cierro comillas, sostuvieron que pese a haber dado la orden de bajarle a las acciones armadas y respetar la presencia de la policía y del ejército, las fuerzas oficiales habrían atropellado a la población civil, tanto campesina como indígena. Son las 5 de la tarde, 35 minutos. La temperatura en estos momentos en Bogotá es de 16 grados centígrados. 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

0: ¡Colombia! Colombia no juega hoy.
1: No, hoy no juega.
0: No juega, cierto. Sí, está jugando Arabia Saudita contra Uruguay y después Irán. ¿Será que Irán o no Irán? Yo no sé.
1: De pronto sí van.
0: Sí, sí, al fin uno nunca sabe. Sí. Bueno, pongámosle amor a esta hora. Imagínense que una señora de unos 85 años, ¿no? Se llamaba, por decir un caso... ¿Tolga se puede llamar la señora? Sí, ¿cierto? Sí, Tolga. Sí. Sí. Esas señoras a esta edad uno tienen que ir a médico. Eso no hay que cuentos de cantinazos ni nada. Y llegó, doctor. Doctor, mire. ¿Qué le pasó? Doctor, ¿qué será bueno para la garganta? Digo, pues mire, estoy vendiendo un collar de perlas buenísimo.
1: Pero, ahora. Saluda al profe.
0: Siga usted, viejo loco, viejo culichu. ¡Pao!
2: Hola, viejito marihuanero. Como loco. Vamos a recibir a los oyentes más bien. Buenas tardes, ¿con quién habló?
3: Marcela, ¿cómo me le ha ido? Hola, con Marcela, lo estoy llamando de aquí, de Guateque.
2: Guateque, Boyacá. Marcela, gracias por llamar. Me imagino que es paciente de Garagoa. Garagoa me espera, todo está listo para este jueves. Cuéntemelo todo.
3: Sí, señor, yo tengo acá, como le comenté usted, tengo una pequeña cafetería a su merced y la verdad es que las ventas se me habían bajado muchísimo. Mi Eduardo, mi esposo, pues él es camionero, él viaja pues por ciertas partes del país y la verdad, don Eduardo, muy enfermito estaba mi esposo. La verdad fue que él también tuvo un problema con el camioncito porque fue que se lo estrelló don Eduardo y pues la verdad ese día todo el capital de nosotros don Eduardo y ese hombre pues se me fue a pique porque ya no tenía cómo pues hacer sus viajes, él era el sustento de todo, tenemos en Bogotá una niña estudiando y como le comentaba su merced, yo a usted le dije pues que desespero pues este hombre ya también entró en depresión, empezó a tomar. Y gracias a ese tratamiento que iniciamos con usted, don Eduardo, muy agradecida porque empezamos con las gotas vitalicios, hicimos un refuerzo para lo del trago. Este señor también se me ha mejorado muchísimo, pues muy contentos por eso. Yo me conseguí una platita, don Eduardo, la verdad fue que la conseguí prestada porque no la tenía, pero fuimos bendecidos, don Marcelo, porque con la Lotería de Boyacá, con el 0669, don Eduardo, nos ganamos la suma de 90 millones de pesos.
2: Qué alegría, mujer, y la felicito. Gracias por visitarme, por creer, por darse la oportunidad. ¿A qué invitan los escépticos, a la gente de Guateque, Macanal, Juntas, La Capilla, Tenza, a toda la gente de Manta, Machetá? Hay muchos municipios por allá. La gente que quiera consultarme, ¿usted qué les dice o los que dudan?
3: No, mujer, las gracias a las doy a usted porque gracias a Dios que nos lo puso en el camino, don Eduardo, porque si no yo no sé qué hubiera podido hacer de nosotros. Gracias a usted puedo pagarle, seguirle pagando la universidad a mi muchacha, don Eduardo, y pues mi esposito va a poder mandar a arreglar el camioncito que es el que nos ha dado el sustento. Y no, don Eduardo, allá nuevamente vamos a estar, vamos a hacer un premio más grande porque como no teníamos la plata, pues no pudimos hacer algo más grande, pero ya ahora sí. Su merced bendecido, de verdad que no tengo palabras para darle las gracias a usted, que vayan, que de verdad vale la pena ir donde su merced.
2: Un abrazo, gracias por llamar. 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Todas estas personas que no han vuelto, retomen el camino y aprovechen esa maratón de premios en el mes de junio. Si no aprovechan, no puedo hacer nada. Pila la gente de Chiquinquirá, los que tienen botados los tratamientos, retomen el miércoles. Y si no, bye bye. Después les toca en Tunja, Boyacá. 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
4: Gol de Arabia Saudita, le va ganando 1-0 a Uruguay.
2: Y le voy a decir una cosa, Giovanni.
4: Sí.
2: Era el palo, estaba pagando 640 mil pesos.
4: Bueno, pues 1-0 va ganando Arabia Saudita frente a Uruguay. Y bueno, sorpresa, pero está jugando muy bien Arabia Saudita, de verdad. 5:45.
2: Oiga, ¿qué pasará con los suramericanos, hermano? Estamos mal.
4: Bueno, esperemos. Estamos flojos. Esperemos a ver. Primer tiempo va prácticamente. Faltan todavía 5 minutos para que se termine el primer
2: tiempo. ¿Lo está viendo en qué canal?
4: Está en Win Sport.
2: Ah, bueno, sí. Listo.
4: Germán,
2: gracias.
4: Qué seguidor del fútbol, mandó poner Win aquí, vea.
2: Qué bueno.
4: Y el director.
2: Listo.
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0: Bueno, avanzamos a esta hora de la tarde. Por aquí llegan más chistes. Vamos en el chiste número... Uy, esperé a ver.
1: Vamos en el 4.
0: 4, este sería el 5.
2: Buenas tardes, mi gente de Radio Santa Fe, para participar del chiste del día. Mi nombre es José. Llega Jaimito corriendo donde la mamá.
3: ¡Mamá! ¡Mamá! En el colegio me dicen mafioso.
2: ¡Ay, hijo! No te preocupes. Mañana mismo voy a hablar con el director.
3: Bueno, mami, pero que parezca un accidente.
0: Oiga, 5 de la tarde, 49 minutos. Aquí estamos avanzando a esta hora en el cantinazo.
4: Solamente 10 mil pesos vale la consulta. Únicamente 10 mil pesos la consulta, profesor Eduardo. En cualquiera que sea la gira, puede ser en la Mesa Cundinamarca, puede ser en Chiquinquirá, en Garagoa, en Bogotá, en Villeta, en Medellín, a donde usted vaya, 10 mil pesos la consulta. Eso no incluye los premios ni limpiezas, pueden los oyentes encargar o adquirir las plantillas tectónicas, pueden adquirir las gotas quitavicios. ¿Qué más pueden tener en su consulta? Por ejemplo, mañana, profe, de 7 a 10 y media.
1: Olguita, muchas cosas. O sea, la gente sabe que hay muchos tratamientos, diferentes tratamientos. Es importante tomar la decisión. Es importante ver más allá de donde los ojos le permiten ver. Hay gente que sabe, pero es escéptica. Hay gente que es atea. Hay gente que ni siquiera cree en Dios. Y es la realidad. Ni siquiera creen en Dios. Pero hay que buscar opciones, hay que golpear puertas, hay que ver qué es lo que está pasando. Hay mucha gente conformista, hay mucha gente que solo se quedó ahí toda la vida y ahí no sale, pero hay que tener sueños, propósitos, ideales y metas. La persona que no tiene un norte, que no sabe para dónde va, de qué se trata esto, pues toda la vida se va a morir ahí en lo mismo, en la monotonía. Más oyentes, buenas tardes, ¿con quién hablo?
5: ¿Cómo está? Buenas tardes, habla con Norma, lo llamo acá desde Bogotá, del barrio 20 de julio.
1: ¿Qué hace Norma? 20 de julio.
5: Muy contenta, yo le comentaba cuando lo visité, mal económicamente, enferma, endeudada, tengo un hijo que está preso, de verdad que he estado pasando por una situación muy difícil. Entonces yo soy fiel oyente suya, me animé, fui, lo visité. Muchas gracias por la limpieza, el tratamiento, las gotas para los ojos. Las gotas han sido benditas para mis ojitos. También las plantillas tectónicas para mis dolencias. Yo le decía que sufría mucho porque no tenía la plata para ponerle un abogado a mi hijo, pero con su ayuda y con Diosito todo fue posible. Mire, hice el esfuerzo, me reuní la platica, venía jugando mi premio programado, le compré también la dupla de la esperma negra, la quemé como me dijo, y hoy quiero decirle que fue una feliz ganadora. 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
0: Chiste número 6.
6: Muy buenas tardes, señores del cantinazo, para participar en los chistes. Llega Jaimito y le dice al papá, le dice papito, papito, Es que yo anoche escuché que mi mamita le decía, papito, papito, apaga el bombillo y nos los comemos. Es que los bombillos son de comer. Le decía, no, mijito, eso es un chiste que mi papito me echó. Muchas gracias, señor del cantinazo.
0: Bueno, son las 5 de la tarde, 54 minutos. Termina el primer tiempo. Uruguay va perdiendo frente a Arabia Saudita en el debut de Uruguay en el Mundial. Bueno, la selección de Marcelo Bielsa. 5:54. Aquí estamos avanzando a esta hora de la tarde en el cantinazo. Profe, yo creo que vamos a ir
1: Música.
0: con música.
1: Sí,
0: ¿Listo?
1: señor.
0: Bueno, aquí está la música en el cantinazo.

0: Profesor Eduardo, cerrando ya este espacio, gracias a los oyentes por compartir con nosotros. Nuevamente mañana martes a las 4 de la tarde se abren las puertas del Cantinazo. Compañeros, oyentes, un abrazo enorme, que sigan pasando felices. Buen regreso a Bogotá, buen regreso a sus ciudades o municipios de origen. Que descansen, porque cuando pasean llegan más cansados de lo habitual. Descansen, mañana ya no madrugan a enviar los niños al colegio. Seguramente a trabajar, a hacer sus diferentes labores. Profe, compañeros, feliz tarde. 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Gira relámpago, gira especial. Profe, ¿qué más incluye la visita a usted cuando se pagan los 10,000 pesos?
1: Eso, la consulta, Olguita. 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Solo la consulta, recuérdenlo. Personas que quieren premios, tratamientos, limpiezas, personas que están enfermas, agobiadas. Oiga, es impresionante, pero sí está pasando. Gente que está muy enferma y nada que le pueden ayudar en los centros médicos, allá en las EPS, le hacen exámenes, medicamentos, médicos particulares, le hacen cantidad de cosas, terapias particulares, pero no pasa nada. Estas personas hay que hacer limpieza porque, mire, más de uno, alentado, gracias a Dios, a los alumbramientos, a la parte espiritual, no milagros, ¿no? Porque pues no hay milagros. Hay que buscar esas opciones, hay que buscar esas alternativas. Me llegó un señor a visitarme en la ciudad de Medellín y me decía, profe Eduardo, él perdió la visión, está cieguito. Me decía, profe Eduardo, le doy 100 millones de pesos y me devuelve la visión. Le dije, siento tanto lo que le está pasando, de verdad, de todo corazón le digo, pero no tengo los medios para ayudarlo. Y él me decía, pero es que otro tipo me prometió que me iba a dar la visión y le pagó un poco de plata. Bueno, oído con eso, no milagros, no farsas, son cosas que uno puede hacer. Es como una persona que tenga un SIDA, que ya no haya nada que hacer. No, no, las cosas que se pueden trabajar, las personas que saben que les han hecho porquerías, hay gente que lo sabe, hay gente que por la noche tiene trastornos, tiene pesadillas, sueños, donde le marcan quién les está haciendo daño, donde sueñan con esa culebra, con ese ratón, con esa cucaracha que le está indicando que hay algo negativo en el entorno. 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
2: Bueno, son las 6:00 p.m. en punto. Oiga, no sé si alcancemos a escuchar este chiste. Tenemos dos chistes más. Vamos en el...
1: 7, en el 6.
2: 6, este sería el 7.
3: Buenas tardes, señores de Radio Santa Fe, del programa El Cantinazo, para participar con mi chiste en esta tarde. Llega Pepito y le dice a la mamá, mami, mami, ¿cómo te parece que en la clase de mi escuela me dicen fin de semana? Ay, domingo, pues no les pares bolas.
2: Chiste 8.
4: Muy buenas tardes, señores Radio Santa Fe. Voy a participar con el siguiente chiste. Papá, papá, ayer vi a mi abuelita en el zoológico, ¿verdad? ¿Y en qué jaula la vio?
2: Bueno, listo. Escojamos, profe.
1: Empieza, Joan.
2: Yo no tengo chiste.
1: Yo tampoco.
2: Te voy a ser, Joan, sincero. No tengo al chiste que me...
1: Bueno, no importa, Joan. Yo tampoco. Estuvimos como flojitos de chistes, pero gracias por participar. Mañana a las 4 de la tarde, otro cantinazo. Gracias, Joan y Sepúlveda. Chau, chau.
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1: Son las 6 de la tarde, 30 minutos. Se está desarrollando el partido entre Arabia Saudita y Uruguay. Va ganando Arabia Saudita 1-0, minuto 64. Así que vamos prácticamente en 20 minutos del segundo tiempo. Se ha salvado Arabia Saudita en varias oportunidades. 6:31 minutos en noticias. Les contamos que la policía y el Gaula capturaron a 12 personas en medio de un operativo de extorsión en Bogotá. 7 fueron enviadas a la cárcel. Gracias a esta acción, las autoridades conocieron cuáles son las modalidades sofisticadas que utilizan los criminales, quienes incluso se han hecho pasar por miembros del Tren de Aragua y los Satanás. Y un patrón identificado por la policía fue la suplantación correspondiente a aquellos criminales que se identifican como miembros de estructuras grandes con el fin de atemorizar a más víctimas. Esto se vio reflejado, por ejemplo, en un extorsionista que aseguraba ser parte del Tren de Aragua por medio de mensajes intimidatorios por WhatsApp. Le exigió 3 millones de pesos a una modelo webcam a cambio de no revelarle el contenido privado a su familia y de atacarla. Y uno de los casos más indignantes fue contra un sacerdote en la localidad de Los Mártires, quien se presume tuvo una relación sentimental con el extorsionista. Tras la ruptura, al parecer, le exigió dinero a cambio de no revelar los chats y los materiales de intimidad. Y otro hecho se registró en la localidad de Puente Aranda, donde un criminal obligó a un comerciante a que le pagara 10 millones de pesos. El extorsionista se hacía pasar por la banda Los Satanás. Esto fue lo que pasó en este operativo que ha hecho la Policía Metropolitana de Bogotá. Pues en medio de la expectativa del inicio y de la inauguración del Mundial para la selección uruguaya, pues fue sometida a una minuciosa inspección de seguridad en Estados Unidos antes de dirigirse al estadio donde enfrentaría a Arabia Saudita en el partido debut del Grupo H. Videos que circulan por redes muestran a los jugadores de la Celeste formados en fila ordenada junto a un bus, mientras oficiales de la policía revisan detalladamente sus equipajes y objetos personales. En las imágenes se observa a los futbolistas, algunos con vestimenta formal y otros más casual, esperando de pie con los brazos cruzados y las manos en los bolsillos, mientras las maletas, mochilas, bolsos están dispuestos sobre el césped de la acera. Varios agentes identificables por su uniforme hicieron la revisión y uno de ellos, vestido con ropa oscura y equipo táctico, se agacha para inspeccionar la maleta negra de mano y otras bolsas. Y un perro detector de pelaje claro es guiado por un oficial para olfatear equipajes recorriendo el área cercana a los jugadores. Otros uniformados acompañaron el proceso mientras algunos miembros de la delegación observaron y que sostenían las pertenencias. El entorno incluye árboles, una zona delimitada y una cinta amarilla y un vehículo grande en el fondo típico del área de llegada de la concentración. Este procedimiento forma parte de los protocolos de seguridad estándar implementados por las autoridades estadounidenses. Reportes indican que revisiones similares con perros detectores se han aplicado a otras selecciones como las de Senegal y Alemania. También equipos como Uzbekistán y llegadas previas no se reportaron incidentes ni hallazgos irregulares en el caso de Uruguay. Son las 6 de la tarde, 34 minutos. La temperatura en Bogotá es de 15 grados centígrados. 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
2: Maloca, un parque temático interactivo sobre ciencia y tecnología, ubicado en el barrio Ciudad Salitre, en la localidad de Fontibón. El sitio abrió sus puertas el 6 de agosto de 1998. Museo de ciencia para niños con exhibiciones interactivas, cines de avanzada, cafetería y tienda de regalos.
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1: El Parque Mirador de los Nevados es un parque metropolitano ubicado en la localidad de Suba, al norte de Bogotá, específicamente en la carrera 86, número 14550. Este parque recibe alrededor de 26.000 visitas mensuales, ideal para plan familiar de fin de semana.
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